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2: 7 de la noche con 15 minutos.
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2: 7 de la noche con 19 minutos.
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1: 7 de la noche con 24 minutos.
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1: 7 de la noche con 30 minutos.
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0: 7 de la noche con 44 minutos.
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2: 7 de la noche con 52 minutos.
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4: 8 de la noche en punto.
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0: 8 de la noche con 15 minutos.
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3: 8 de la noche con 20 minutos.
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3: 8 de la noche con 27 minutos.
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0: 8 de la noche con 34 minutos.
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0: 8 de la noche con 44 minutos.
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2: 8 de la noche con 54 minutos.
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2: 8 de la noche con 57 minutos.
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9: La hora de las alabanzas.

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1: 9:38 p.m.
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Yo le llamé a este mensaje cambio de escenario, porque continuamente los escenarios de la vida se nos van moviendo, como en las obras de teatro, donde cambia la escenografía, donde de pronto cambian los actores. Bueno, acá no cambian tanto los actores, sino el escenario. Y el cambio de escenario en la vida es continuamente, no solo cuando tenemos 20 años, 30, 40, continuamente la vida está en movimiento y uno tiene que estar preparado para esos cambios, para redefinir las prioridades, para decir, bueno, esta es una temporada para vivir de esta forma, después viene otra temporada diferente. Si uno no se adapta al cambio de escenario, cae en el ridículo. ¿Han visto ustedes a esos abuelitos que están con tres pelos así, con un auto descapotable? Y hace y se le vuelan los tres pelos de acá y se escucha la música y van los viejitos así, que yo estoy seguro que llegan con dolor de oído después a la casa, pero ven ahí a ver qué pueden levantar en la calle, a ver quién, a quién se encuentran. Lo único que levantan es basura del piso, porque qué van a levantar a esa edad. Pero ahí están. Y uno dice, no es demasiado tarde para ese auto deportivo. Cualquiera tiene derecho a comprarse lo que quiera. Pero a veces uno puede hacer el ridículo si no entiende que hubo un cambio de escenario, un cambio de prioridades, un cambio de gustos. Eso tiene que ocurrir con el común vivir. Aprender de que la vida es una plataforma giratoria, que siempre estamos en movimiento. Y la pregunta es, ¿estamos listos para ese cambio de escenario? Saúl era el hombre de Israel, el hombre del momento, de su época. Saúl tenía, el que más seguidores tenía en el Instagram y en el Facebook de la época, era una bendición para Israel. David lo admiró tanto que aun cuando el pecado socavó el propósito de Saúl, David seguía admirándolo por lo que él había sido. Pero Saúl tiene un problema, una tragedia, que es compartida por millones de personas hoy. No entendió que su escenario había cambiado. No supo decirle adiós a una temporada que se estaba yendo. Y cantaban las mujeres que danzaban, dice 1 Samuel 18, 7. Y decían, Saúl tiene 1,000 likes y David tiene 10,000 likes. Bueno, no dice eso. Saúl dio a sus 1,000 y David a sus 10,000. Nada más que lo puse en contexto de redes sociales. Y se enojó Saúl en gran manera. Y le desagradó ese dicho. Y dijo, a David le asignan 10,000 y a mí nada más que miles de muertes. Pero a este tipo no le hace falta más que darle el reino. Y desde aquel día Saúl no miró con buenos ojos a David. Ahí empieza la caída de Saúl. Cuando él no entiende que tiene que decirle adiós a una temporada. Insisto con que Salomón divide la vida mínimo en 28 temporadas diferentes. Y si ustedes hacen un análisis exhaustivo, lo haremos juntos en algún momento, van a ver que las 28 temporadas las vivimos todos aquellos que hemos transitado mínimo 3 décadas o 4 décadas por esta tierra. Pasamos por esas 28 temporadas. Tiempo de reír, tiempo de llorar. Tiempo de plantar, tiempo de arrancar lo plantado, etcétera. 28 temporadas. El no entender que la temporada ha cambiado puede generar ese síndrome de Saúl, donde nos volvemos posesivos con el territorio asignado, egoístas, temerosos ante el cambio. Nos preocupa el cambio, lo nuevo. Y uno tiene que aprender a que las temporadas llegan y no se quedan para siempre, sino que se van. Cada temporada en nuestra vida tiene sus ventajas y desventajas. Si hay aquí adolescentes, dirán, bueno, la adolescencia tiene muchas desventajas, pero yo te puedo enumerar las ventajas que tiene. Si tú dices, nosotros tenemos hijos pequeños, no podemos dormir nunca, porque el que no tiene fiebre uno tiene cólicos el otro, yo te puedo enumerar ventajas que tienes con respecto a los que tienen hijos grandes, que a lo mejor no sufren con los cólicos del muchacho, del mamut de 25, pero sufren con otros problemas. Cada temporada tiene su desventaja y sus ventajas. El noviazgo tiene sus ventajas y desventajas, el casamiento tiene sus ventajas y desventajas. Cada edad tiene sus prioridades, sus cosas bonitas y sus cosas no tan bonitas. Y uno por eso tiene que aprender a redefinir las prioridades. Lo que para ti era una prioridad a los 20, ahora no te importa. Lo que para otros es una prioridad, a ti no te interesa o viceversa.
Yo aprendí que los cambios de temporadas me paran en otro momento de la vida, en escenarios diferentes, porque todo está en movimiento. Nuestros gustos están en movimiento. Y así como cambian nuestros gustos, cambia la opinión pública. La opinión pública es inconstante. Y si nuestro gozo, nuestra vida va a estar regulada por la opinión ajena, vamos a ser pobres, infelices, dependiendo de la aprobación o la desaprobación ajena. Y Saúl luchaba con la aprobación o la desaprobación de la gente, era un adicto a eso. Él estaba acostumbrado, a las alabanzas, a que la gente le diga cosas, le cantaran canciones. Era el primer, único rey de Israel. Y de pronto la gente empieza a vitorear a otro, a un muchacho que era su yerno, que era el que le había salvado el pellejo, que era el muchacho que enfrentó al gigante, de modo que Israel no se avergonzó, y mucho menos el Dios de los escuadrones de Israel. Pero él se pone celoso y nunca más pudo ver con buenos ojos a David a partir de una canción. A veces nuestro yo, nuestro egoísmo se empieza a comprometer cuando pasamos por la puerta de una temporada a la otra, de un escenario al otro. Y uno necesita ser mayordomo para administrar nuestros días de sol para cuando cambie la temporada y lleguen los días lluviosos. Porque la vida es eso, mis queridos. Es día de sol y días de lluvia. Días de reírse y días de llorar. Hay días de angustia y días de estar exultante. Hay días de celebración y días de llanto. Eso es la vida, esos son los días comunes, enlazados unos con otros, que hacen el collar de una buena vida. Entonces, cuando uno no se prepara en los días de sol para los días de lluvia, uno no puede pasar de una temporada a la otra. Nos cambian el escenario y entonces nuestro mundo interior se nos desmorona. La gente, los cristianos por año no nos hemos preparado para lo que viene porque nos han dicho: Cristo viene pronto, no prepares nada. Ya el Señor viene, vienen las nubes, nos vamos con Él. Si crees eso, como lo creo yo, te felicito. Vive de modo tal que Cristo pudiera venir ahora.

que tiene castrada su futuro, lo que Dios tenía para con ellos. Entonces, independientemente de que creamos que el Señor viene y lo estemos esperando con premura, uno debe trabajar, esforzarse, decir, bueno, mi temporada va a cambiar, no siempre va a ser así, no todo se va a mantener igual. La vida cambia, los actores de reparto cambian, los que están a tu alrededor cambian. De pronto tenías un matrimonio, se deshace el matrimonio y tu escenario cambia. Y de pronto tenías una pareja y enviudas de una manera fortuita y tu escenario cambia de la noche a la mañana. Cambian los actores, cambian tu entorno, cambia tu mañana, cambia tu anochecer, cambian los cumpleaños, cambian los días del padre, cambian los días de la madre, cambia tu manera de celebrar la Navidad, cambia el escenario. Yo no te estoy diciendo que te prepares para una tragedia necesariamente, pero sí para los cambios de escenario. Porque si la identidad nuestra está aferrada a un escenario, cuando se mueva el escenario se nos desmorona el mundo interior. Hay pastores que ya no pueden predicar y contemplan el suicidio. Después de haber ayudado a tantos a vivir, contemplan no tener sentido de vivir. Y si bien algunos no se atreven a cometer el pecado del suicidio, se empiezan a dejar morir. La depresión empieza a crecer a pasos agigantados y ya no tiene sentido su vida porque no puede predicar como lo hacía antes. ¿Por qué? Porque su identidad está asignada o está relacionada con lo que decía, con lo que hacía, con la tarea de Dios en lugar del Dios de las tareas. Y hay un momento que los escenarios cambian. Moisés, perdón, se sentía en el mejor momento cuando apalea a un egipcio. Él tiene 40 años de edad. Él dijo, este es mi sweet spot, este es mi momento. Sin embargo, Dios lo mete 40 años más en el patio trasero del desierto y dice, este es mi momento, dice el Señor, este es el tu momento. Cuando él no se sentía, cuando su escenario había cambiado, cuando había desierto, cuando ya no era príncipe, cuando era simplemente un pastor de ovejas con una identidad destruida, de modo que decía, soy tartamudo, soy torpe de lengua, ¿quién soy yo? Pero ahí es cuando Dios dijo, el proceso hizo que cambiaras de escenario y ahora estás listo. El tema es que nosotros no estamos preparados para comprender que a veces Dios nos va a cambiar de escenario. Pablo le dice a los corintios en la segunda carta, capítulo 12, versículo 14, no deben atesorar los hijos para los padres, sino los padres para los hijos. Cosa que se nos olvida a veces. Que uno va por la vida pensando que solamente es nuestra vida y no afectamos más a nadie. No, uno tiene que atesorar, dejar herencia para los que vienen detrás. Algunos hemos tenido que comenzar sin nada con qué construir. A mí no me dejaron casi nada. Pero eso no me da la pauta de yo no dejarle nada a los míos. A los hijos espirituales, a los hijos no solo de vínculo, sino a los hijos de sangre. Si cada adulto provee lo suficiente para su día, en lugar de ser un inversionista, un proveedor, es un consumista. Solo consume, consume, consume. Un día se muere y los hijos se quedan sin herencia, sin impartición. Por eso, padre, prepara a tu hijo. Líder, prepara a tu discípulo. Ten cuidado de no consumirte todos los recursos y no dejar nada. Porque cuando no dejamos nada, pasamos por la vida y nadie supo que hemos estado aquí. Se nos cambió el escenario, nos cambiaron la temporada, nos fuimos y la obra murió con nosotros, que es lo peor que nos puede pasar. Hay un momento que nos tendremos que ir y pobre de los padres que le dejen deudas a los hijos, pobre de los hijos que tengan que cargar con deudas de los padres cargan no solo de una herencia que no tienen, sino de una mala administración. ¿Cuántos de aquí creen que son de bendición? ¿Cuántos dicen yo soy una persona de bendición? Dígame amén si crees que eres de bendición. Si eres de bendición, dejas bendición. Te bendeciré y serás bendición. No dejas deudas. Si eres una persona de bendición, donde vas bendices. Ni que hablar de tus hijos, de tus discípulos. Una herencia es recibir gratis aquello por lo que alguien pagó un precio que tú no pagaste. Y esa es la tarea que tenemos que dejar a nuestros hijos, a nuestros discípulos, que empiecen desde nuestros lomos, no desde el mismo.

suelo. ¿De qué me vale decirle a mi hijo, vas a pasar el mismo hambre que yo, quiero que pases el mismo frío que yo, quiero que no tengas para comer para que aprenda? No, yo quiero que ellos mínimo arranquen de acá. Pero de lo que yo le doy van a tener que multiplicarlo. Quiero que la tarea se le haga más fácil, que tenga una vuelta menos que dar en la maratón de la vida. Pero eso no significa ni que les voy a hacer la vida fácil, ni que ellos van a tomar gratis lo que recibieron y lo van a esconder. Acuérdense la parábola de los talentos, que el que escondió lo que recibió se quedó ni siquiera sin eso. Esconder, mantener, es perder territorio en todos los órdenes de la vida. Yo sé que hay personas acá que están manteniendo su llamado y creen que es fidelidad. Dios me llamó hace 50 años a hacer esto. Pero hay un momento que Dios va a cambiarte el escenario. No cambia la relación de Dios contigo, pero cambia el llamado. Ya no vas a hacer lo mismo. Ese día va a llegar. Y si no estás preparado para eso, te va a pasar lo de Saúl, que derrochó sus últimos años en tratar de matar a David. No podía entender que el gentío que bramaba por él ahora gritaba por otro. Y al no entender el cambio de temporada, su mundo interior se desmoronó. Hay gente que se mueve de país y se desmorona el mundo porque creía que la felicidad estaba en el país donde vivía. Otro se le va de al lado la persona con la que creían compartir la vida. Algo pasó y se le desmorona el mundo porque le asignaron un peso a la persona que no tenían que haberle asignado. La felicidad no puede depender de otro. Como Dios nos vino hablando, si uno no se ama a sí mismo, no puede amar ni al otro, ni puede amar a Dios. Entonces a veces nos cambia el escenario, nos cambia Dios los sitios donde Él quiere hablarnos. La ubicación geográfica para Dios en el antiguo pacto era muy importante. Dios le decía, y Abraham le dijo, Dios a Abraham, sal de tu tierra. Le dijo a Moisés, sube al monte, baja de ahí, vete a Moriad. La geografía, la topografía era muy importante para Dios. A veces Dios nos cambia de lugares para que tengamos una perspectiva diferente. A veces nos ponen un fondo de un pozo para que veamos la luz y solo estemos obligados a mirar para arriba. Y uno a veces para mirar para arriba tiene que estar una temporada en un pozo, en un hoyo. No nos gustan las temporadas de hoyos. Pero José, sin temporada de hoyos tú no llegas tampoco a Egipto. No nos gustan que nos odien la túnica de colores, pero sin el odio de tu túnica no llegas a tu destino. Hay temporadas. No se puede vivir de eterna primavera. Hay temporadas de primavera, de otoño, de invierno. El tema, ¿estás listo para ese cambio? ¿Estás listo para que cuando cambie tu temporada tú contribuyas al éxito de alguien más? No puedes morirte como jugador. En un momento vas a tener que ser entrenador. Hay mamis que no están preparadas para ser suegras. No están preparadas y por eso se transforman en las típicas suegras. Todas dicen lo mismo, no, yo sí estoy preparada. Y después un día la hija se le casa, dice, esta se casó y ahora se olvidó de mí, yo ya no importo. Y le agarró el espíritu de suegra porque no está preparado para adoptar un hijo más. A otro les agarra el espíritu de suegro. Cuando la hija dice, papi, este es el hombre, ay, es tan parecido a ti, te dice. Y vos lo ves y decís, si ese es parecido a mí, señor, o le arreglas la vista o me llevas. ¿No? No están preparados para que tus hijos tengan que volar su propio vuelo, como te pasó a ti, que volaste y no preguntaste a nadie. Nos pasa con nuestros hijos y nos aferramos, mantenemos el territorio. Es que mi hijo no se puede casar, todavía no terminó la carrera y no sabe lo que quiere. Yo sé que no sabe lo que quiere. Usted lo ve grandote, me dijo una mamona. Usted lo ve grandote, pero yo sé su corazón que es chiquito. Yo lo veo como mi bebé, como mi bebé. ¿Qué edad tiene? 31. Unos pelos en la pata así tenía el vago. Y esa no estaba preparada a la transición, al cambio de escenario, a ceder, no perder, ceder territorio. Uno tiene que decir, bueno, terminó mi tiempo de jugar en la cancha, en el estadio, ahora voy a las gradas a entrenar. Y desde otro lugar, desde otro cambio de escenario, usa la sabiduría. David se hizo famoso, entra
En las grandes ligas bíblicas, matando un gigante. Es el matagigante David, primer mote por el cual se conocerá el salmista. Antes de que sea rey, antes de que sea salmista, antes de que sea un hombre conforme al corazón de Dios, será un niño que mate a un tipo de 4 metros de estatura, un Hulk, que llega al valle de Ela a desafiar a los escuadrones de Israel. Pero ahora David ya es rey. Ahora David tiene 40 y tantos años y vuelve a salir a la guerra y enfrenta a otro gigante. Y los muchachos que están con David lo dejan porque dice, si hay alguien que sabe matar gigantes y se hizo famoso por matar gigantes, es David. Y se enfrenta, dice el segundo libro de Samuel 21:16, con un hijo de los gigantes que casi lo liquida a David. Y entonces uno de los muchachos de David llega en su ayuda y hiere al gigante y lo mata. Y los hombres de David le juraron diciendo, David, nunca más en adelante salgas con nosotros a la batalla, no sea que te maten y apagues la lámpara de Israel, que te mates y no tengamos más guía. Esto lo vemos como algo épico. Ay, cómo querían los muchachos a David. Imagínense esto para la hombría de David, para la testosterona de David. Porque David, dice una versión que ahora no la traje en la Biblia, tenía abuelastros mexicanos. David dijo, ¿qué pasó? ¿Qué pasó que soy macho? Dijo. No salgas, porque si te matas, si te matan, apaga la lámpara de Israel. David descubrió que su llamado había cambiado. La iglesia, mis queridos, nunca nos preparó para esto, que el llamado un día va a cambiar. Nunca nos dicen, Dios te llamó y te llamó para siempre, y morimos con las botas puestas. Hay un momento que el llamado cambia. Y te diré por qué cambia. Porque David ya no era necesario para matar gigantes. Y no estaba equipado para matar gigantes. Ni era necesario, ni estaba equipado para hacerlo. Dos frases que son principios de la sabiduría. Hay cosas para las cuales en la vida ya no eres necesario. Con todo el dolor del alma, mami, tu nene ya no te necesita, por lo menos del modo que tú crees. Ya no eres necesario en ese modo. Vas a ser necesaria en tu sabiduría. Cuando te vengan a buscar, no des consejo hasta que te lo pidan. Cuando vengan por ti. Pero cambia el escenario porque ya no eres necesario. No estás equipado. Hoy, ¿cómo nos cuesta esto? Cuando nos dicen ya no estás equipado. Ya no te entienden como antes. Lo que te gustaba a ti no le gusta ya a la gente. Hay artistas que se aferran a un llamado, a una forma, a un personaje y no cambia. ¿Vieron las películas de Rambo, la última? ¿Quiénes van a ver ese Rambo? Los nostálgicos. Yo vi el primer Rambo. ¿Lo vieron a Schwarzenegger? Hasta la vista, baby, que sale con un bastón. Harrison Ford de Indiana Jones. Actores que de pronto se aferraron, la gente los tiene en una imagen. Y encima la gente que los va a ver al cine dice, no me gustó, está muy viejo. ¿Pero qué querés? ¿Y le sacaron el respirador para que hiciera la película? Cambio de temporada. El arma de David ya no era la espada, era la sabiduría. Era necesario, pero ahora como rey, no como guerrero. Qué feo cuando alguien que nunca agarró la espada quiere implementar su sabiduría, ¿no es cierto? Y qué feo cuando alguien que debería darnos sabiduría todavía se empeña en empuñar la espada. Ahí es cuando hacemos el ridículo. Yo tengo un grupo de gente muy cercana que les he dicho, cuando empieza a hacer el ridículo me avisan. Y uno me miró como diciendo, no vamos a saber eso nunca. Tú vives haciendo el ridículo. Define el ridículo para ti y te vamos a ayudar. Y yo dije, tienes razón, cuando haga muy ridículo. Defínelo. Y ya ahí me sentí ofendido. Dije, estoy hablando cuando me orine.
Estoy hablando cuando empiece a repetir la misma historia, cuando diga reciban y salgan los dientes. Díganme en unos minutos antes, Dante, ya no mates gigantes. Siéntate a impartir sabiduría. Tú eres la sabiduría de buenas y malas decisiones y las queremos oír. Tu llamado va a cambiar, prepárate porque va a cambiar. Si no, no vamos a transformar en esas iglesias. Aquí no hay diáconos, pero donde esos diáconos se enquistaban en la puerta. Nosotros, Dios sabe que no miento, oramos, hicimos cadena de oración para que se muriera el diácono. Estaba joven, pero quería, bueno, joven, tenía 60 y pico de años, pero Señor, llévatelo. Escuchábamos ambulancias, decíamos, bueno, por ahí Dios nos escuchó y lo mataron en la esquina. Queríamos que se lo lleve. Porque la iglesia iba a su ritmo, a su manera. La gente tenía que sentarse donde él quería. Ni obedecía al pastor porque él había fundado la iglesia. Y estaba enquistado ahí. Dios me llamó para ser portero. Y no lo movían de ahí. Y de pronto quedó arcaico, obsoleto al cambio, al escenario, y él no lo podía entender. Gloria a Dios que Dios finalmente escuchó nuestras oraciones y se lo llevó. Ahí debe estar de portero en alguna parte pensando que él decide quién entre y quién no. Entonces uno tiene que amar más al Dios que te asignó la tarea que a las tareas que te asigna Dios. Uno se enamora de la tarea y uno empieza a amar lo que hace para Dios. Es que Dios me encomendó esto, y uno se enamora, y Dios a veces te cambia la tarea y no cambia tu relación con Dios. Tu caminar con Dios sigue siendo igual. Lo que cambió es la tarea asignada. Dios te dice, ya no quiero que me sirvas de esa manera, porque la vida está en movimiento, porque todo está sujeto a cambio y porque el escenario de la vida es móvil. Entender esto te evita dolores de cabeza. Pero si te enamoras de la tarea, te cambian el escenario y ya no quieres vivir. Es que no sirvo, que soy inútil, que me dijeron que soy vieja, me sacaron porque soy fea. Empiezan un montón de boberías que no resisten análisis, porque te aferraste a una tarea. David casi lo mata a un gigante, y por sentido común, dicen los muchachos, los generales, matan a David, se nos termina Sion, se nos termina la nación tal como la conocemos. Le dicen, no, David, quédate aquí, nos enseñas cómo batallar, las estrategias, nos haces dibujos, planos. ¿Para qué queremos? Eres una persona muy valiosa para hacer lo que siempre hiciste, y esto va para ti. Eres una persona muy valiosa para hacer lo mismo toda la vida. Hay momentos que el escenario cambia. Tienes que adaptarte. No te jubiló el Señor, no te retiró el Señor. Te cambió de asignación. Y en esa asignación nueva es como darte una app nueva, es como darte una aplicación nueva. En esa asignación nueva empiezas a cambiar cosas y a entender que Dios te está reubicando para que como padre espiritual impartas en otro. Recuerda que el Señor dice que los justos son como árbol plantado a corrientes de agua, Salmo 1:3. Que da su fruto, oigan, en su tiempo, no siempre. El fruto lo da en su tiempo, el mandarino da mandarinas en su tiempo. ¿Sí? La higuera da higos cuando es temporada de higos. Pero aclara el salmista, y su hoja no cae. Aquí vamos a separar frutos de hoja. Saúl no entendió que terminó su tiempo fructífero, pero que tenía que haber mantenido su hoja. Un árbol sin fruto está solo fuera de temporada. Un árbol sin hojas está seco. Y que no demos fruto no significa que nos tengamos que secar. A veces no es nuestro mejor tiempo, pero tenemos que entender que tenemos que seguir teniendo hojas, como pasa con jugadores de fútbol. Vaya deporte cruel, que para jugar al fútbol tiene que empezar mínimamente a los 16, 17 años en las inferiores. Para los 23, 24, la mayoría se le acaba la carrera, a menos que sea una mega estrella. ¿Qué hace el jugador luego? Entrena, pone escuelas de fútbol, va de director técnico, ayuda, pertenece a un equipo técnico, entiende que ya no tiene frutos,
para que la gente lo vitoree cuando hace un gol, pero tiene hojas para que bajo su sombra puedan nacer frutos, aunque sea de otros árboles. Terminas produciendo a través de otras vidas. ¿Soy claro lo que trato de decir? Uno ministra, genera a través de otras vidas. Si yo hubiese terminado de evangelista mis días, no hubiese nunca impartido lo que he podido impartir estos 10 años. Entonces, cuando viene alguien y me dice: Dante, yo aprendí tal cosa y aprendí tal otra y me animé a tantas cosas porque escuché aquel mensaje, siento que cuando yo me haya ido, mi fruto, aunque sea de otro árbol, estará surgiendo porque alguien fue impactado e inspirado, porque alguien recibió la misma impartición y ahora está generándolo. El llamado cambia. Los reflectores dejan de iluminarte, iluminan al otro. Y así como la multitud y el aplauso se desvanece, hay que comprender que el alejamiento de la multitud no significa el alejamiento de Dios. Los papeles cambian, los trajes cambian, el escenario está sobre ruedas, pero Dios sigue manteniéndose fiel. Dios dice: ahora te quiero usar desde otro lugar, te quiero usar desde otro punto de vista, como no había sido usado antes. Por eso es necesario los mentores, los padres espirituales, y entender cuándo termina tu temporada de hijo y empieza tu temporada de padre. Algunos en la infancia no tuvieron un papá del cual aprender y necesitan espiritualmente asignarse un padre. David fue alguien abandonado por sus hermanos, por su papá. La Biblia no lo dice de manera explícita, pero cuando Samuel va a ungir a los hijos, le dice: llama a todos tus hijos, y Isaí no llama al menor. Y cuando le dice: no falta alguien, dice: sí, como diciendo: no insistas, ese es el renacuajo, ese es el que cuida las ovejas. No le dice: claro, ¿cómo se me pasó? ¿Qué trauma va a tener? No, ese no. Me dijiste un rey para Israel, ¿qué te voy a traer a ese? Con esa actitud de no tener padre ni hermanos, David llega al palacio de Saúl y se aferra a Saúl, pero Saúl era el tipo equivocado, porque Saúl tipifica al típico líder que es un tapón, un techo que no te deja crecer. Es el típico líder inseguro. Un líder inseguro tiene miedo que sepas más que él. Tiene miedo que aprendas más, que Dios te revele más. Un líder inseguro le dice a la gente: venga, que yo tengo la unción. Venga, porque otro no te puede orar. Un líder inseguro dice: yo soy el que da consejería acá, ninguno más, porque yo sé qué decir. La inseguridad no le deja delegar. Y en la vida es igual. Las compañías que crecen son las que delegan, las que saben impartir el ADN, los que hacen que el ADN, aunque el lote vaya creciendo, se mantenga, a pesar de que la compañía crece a pasos agigantados. Pero aquel que quiere ser patrón y empleado y hacer todo a la vez, su temporada cambia y un día se ve haciendo el ridículo tratando de matar gigantes cuando ya no puede. Lo tenemos que entender hasta en la forma de vernos en la vida, la forma de vestirnos. Hay una edad en que ya no tienes el equipamiento que tenías antes. Alguno no entendió y el que entendió le explica en la casa. Mira así, dice: uy, eso no tienes equipo. No prepararse para eso es querer aferrarse. ¿Ustedes vieron, por ejemplo, gente que se opera o que se hace cirugías? No tengo en especial nada en contra de los que se hacen cirugías, pero yo nunca he visto a una dama o a un hombre muy adulto operado y que yo dijera: ¡ah, un chico de 20! No, es un viejo operado. ¡Ya, ya! Hoy estamos tristes. Y no, ¿por qué le queda la cara de tortuga ninja? Porque no entendió que su temporada pasó. Y esto no significa no cuidarse, no arreglarse, no acicalarse. Pero es ridículo cuando alguien se aferra y quiere representar. Yo siempre soy coqueto y hago bromas con la edad, pero no puedo yo querer representar que tengo 20. Porque cuando uno se aferra a una temporada, toda la gente ve el ridículo, que ya no mata gigantes, menos uno, que se empeña en mantener las botas y no entender que Dios cambió el escenario, que cambió el llamado. Elías va por donde está Eliseo trabajando con bueyes,
Y acuérdense cuando le tira el manto, que se hace una relación de pacto. Eliseo dice: tú vas a ser mi padre espiritual, me despido de mi familia y me voy contigo. Y empezó una relación de pacto entre los dos, de padre e hijo espiritual, y algo se despierta en Elías. Entonces yo voy a decirte esto que alguna vez comenté y lo volveré a repetir. Todos nosotros, comprobados científicamente, en nuestros genes, por años, pueden viajar determinados talentos o dones. O sea que nuestro ADN, mejor dicho, técnicamente, hablando correctamente, sería que en nuestro ADN viajan genes que heredamos de abuelos, de bisabuelos, de algún antepasado, y no se activan hasta no estar en el entorno y la atmósfera o con la persona correcta. Te lo voy a poner así. Mi abuelo materno, papá de mi mamá, al cual nunca conocí, era un artista, escultor, actor, dramaturgo. Y yo no lo conocí nunca, porque cuando yo nací, él ya estaba muerto, así que yo nada más conocía a la familia, a los abuelos de los Goebbels, que eran todos los borrachos, los que te morían de cirrosis. Al artista nunca lo conocí. Y un día, con un bloc de hojas, estando solo en casa, se me activó el gen de la creatividad y empecé a dibujar de modo que asombraba a aquellos que habían estudiado dibujo. Si bien es un don divino, mamá siempre decía: eso está en tus genes. Papá era así, un escultor, un dibujante, un artista. Y cuando empecé a actuar frente al espejo, decía: me haces acordar al abuelo. Papá era así, vivía actuando, cantando. Viajó en mis genes, quedó allí y se activó cuando estuvo la atmósfera correcta. A veces una persona. Acá debe haber gente que tuvo parejas. No digas amén, pero que le vaya al que le quepa el poncho. El que le quepa el saco. Entonces tú dices: ¿cómo puede ser que con fulano o con fulana yo era frío, apático? No sentía nada. Y te convences: yo soy frío, fría. Yo soy así. Si tengo que cumplir, cumplo una vez cada año bisiesto, pero nada más. Cambia de pareja porque enviudas, porque... Y de pronto sale la leona de adentro. Y el otro no te cree. Epa, ¿qué pasó? No, me nació. Pero tú dices: ¿cómo? Claro, la persona no es qué, es con quién. Digo, el entorno, la gente, el escenario, los actores. Cuando cambia tu escenario, de pronto descubres genes que estaban allí sin activarse. Porque la palabra dice: la vida humana nace del hombre, Juan 3:6, mientras que la vida espiritual nace del espíritu. Entonces hay cosas que nacen cuando hay un ambiente de fe para activarse. Y hay padres espirituales que activan genes que estaban dormidos. Cuando llega un padre espiritual que activa genes, acá había gente que tenía la beta histriónica de ser artista. Y claro, se va a un entorno donde dice: todos esos pecados, saca el Netflix, saca el otro, saca del mundo. Tú tienes un miedo y dices: no, me voy a estudiar teología o me voy a meter de veterinario porque nada más. Pero de pronto llegas donde hay un entorno, vamos a estudiar teatro y vamos a tomar las artes, y si viene un artista, lo abrazamos. Tú dices: wow, y se encienden genes que estaban apagados o que estaban dormidos o adormecidos o anestesiados. ¿Tiene sentido lo que trato de decir, sí o no? El entorno, un padre espiritual activa, como Elías activó en Eliseo. ¿Cómo se activa eso en ti? Bueno, Eliseo nos da la pauta, él se puso a servir a Elías. Hay gente que quiere el manto, pero sin servir. Quiere los dones sin servir a quien tiene los dones. Nadie te podrá dar lo que no tiene. Y si Elías tiene lo que tú deseas, sírvelo, porque en algún momento se irá de tu vida y ese manto caerá. Yo siempre admiraba a los predicadores y trataba de servirlos. Cuando hablo de servir, no hablo de servilismo, de correr con el café atrás o de lustrarle los zapatos. Hablo de hacerle la vida más fácil, de decir: a ver, yo salgo a pelear con los gigantes, tú dime cómo. Hablo de sentarme a sus pies y aprender.
Hablo de ser discípulo, de ser enseñable.

moldeable. Y cuando uno se deja moldear y aprende y está sirviendo, ahí es cuando cae el manto. Contaba en el servicio pasado que hace poco fui a la Argentina, me entrevisté con Ramón Ortega, Ramón Palito Ortega, famoso cantante de los años 60 de Argentina, que terminó siendo un gobernador de una de las provincias de mi país. Me reuní con él porque él fue el primero que fue a una de nuestras cruzadas. Le dije: Ramón, quiero que me cuentes algo de tu vida. Y me contó: yo vine de la provincia, o sea, de los ranchos, de los caseríos. Llegué a Buenos Aires a vender café en vasos de plástico. Y dije: si solo me pego a los que venden café, voy a envejecer vendiendo café. Con el mayor respeto que me merece este oficio, no lo estoy desmereciendo. Pero él decía: lo único que quiero es dejar de vender café para hacer otra cosa. Entonces no tengo que rodearme de un entorno solo de vendedores de café. Entonces usó el café para pararse en las puertas de los canales de televisión y decir: quiero un cafecito, quiero un cafecito. Y alguien muy famoso le dijo: pasa, pasa y sírvenos café. Y él pagaba los cafés gratis que regalaba, porque le tenía que pagar a quien lo contrataba. Así que cuando regalaba un café, lo ponía de su bolsillo y le daba a los locutores, a los actores. Y ahí se hizo parte conocida del ambiente, del entorno. Y un día falta alguien que toque la guitarra. Y uno de ellos le dice: ¿de casualidad tú no tocas la guitarra? Sí, sí, y la tengo acá en la moto. Y trae la guitarra. A partir de ahí empieza a tocar la guitarra, empieza a actuar, empieza a cantar, disco de oro, de platino, millonario, graba películas, se transforma en una estrella. Y él me dice: todo se debe a que Dios me puso en el lugar indicado, a la hora oportuna. Yo le agrego a esto: todo se debe a que tú amabas ese manto y te pusiste a servir bajo ese manto. Y cuando el manto cayó, tú estabas ahí. ¿Lo crees de verdad, sí o no? Entonces, ¿cómo quieres un manto sin servir? Sin estar ahí. Estate ahí, porque un día ese manto va a caer. Miren, cada tanto yo creo que llega a nuestras vidas personas que nos pueden influenciar, personas que nos pueden cambiar. Llegan y son huéspedes, no se quedan para siempre. Son ángeles disfrazados. La palabra de Dios dice que a veces hospedamos ángeles sin saberlo. Y malinterpretando las Escrituras, hay de los que piensan que un ángel necesitaría nuestro hospedaje. Yo quiero creer, o me inclino más por la teología, que hay personas que tienen asignaciones divinas como si fueran ángeles. Y son ángeles de algún modo. Y que llegan a nuestras vidas, son huéspedes temporarios. Y aquel que camina por la vida con los ojos abiertos los suele identificar. No son perfectos, no son intachables. Estoy hablando de gente que son agentes enviados por Dios para impartirte un manto. Son padres, son personas que te ayudan. No siempre tiene que ver con el linaje sanguíneo, a veces es un linaje de vínculo. Son personas que llegan a tu vida. Y cuando Dios te conceda la oportunidad de caminar en la presencia de esos tutores, de esos papás sustitutos, tú lo vas a saber sin consultarle a nadie. Su voz te va a calmar. Te van a decir dos, tres frases y te va a traer una calma y una paz. Su voz va a llevarte por delicados pastos, te va a tranquilizar. Cuando termines de hablar con esa persona, te vas a llenar de sueños, de expectativas. ¿Cómo lo sé? Porque yo siempre fui un buscador de oro. Tenía 17, 18 años y en lugar de irme con chicos de mi edad, yo me iba a sentar con los viejos. ¿Me puedo sentar acá? Cuando trabajaba en el seminario bíblico, yo me sentaba a desayunar y a almorzar con los profesores y los escuchaba. Omar Cabrera, tremendo hombre de Dios que partió a la presencia del Señor, él me dijo: tú solo mantén el norte, nunca te muevas. Si logras ser un hombre enfocado, ¡ay, mi viejo! Van a caer 1,000, van a caer a 10,000. Tú sigue enfocado. Un día te van a empezar a criticar, van a decir: eso no es de Dios, que no. Tú sigue, sigue, sigue, sigue, sigue, sigue, así como esos caballitos que van en el surco. Tú sigue, sigue, sigue, no me olvido más. Y un día se fue Omar. Un día estos hombres se van y desaparecen como fue arrebatado Elías. Y uno, si no aprecia el momento, carpe diem. Si uno no atrapa el momento, carpe diem. Si uno no atrapa el momento, si uno no atrapa el momento, tú no puedes retener al hombre. El hombre se irá. Lo único que puedes retener es el momento.
Y aconteció que yendo ellos y hablando, un carro de fuego apartó a los dos, y Elías subió al cielo, y viéndolo Eliseo clamaba: Padre mío, Padre mío, carro de Israel y su gente de a caballo. Y nunca más le vio. Y tomó sus vestidos y los rompió en partes. Esto significa que hay un tiempo de partida para tu padre, para tu tutor. Y seas padre o seas hijo, tienes que dejar algo que el otro pueda tomar. A mí me alegra ser padre y me alegra ser hijo. Y mi paternidad y mi condición de hijo es por vínculo. Y me agrada haber tomado mantos que otros despreciaron. Y me agrada dejar legados que ni sé a dónde. Pero me encantará en otros árboles ver otros frutos, y yo apenas conservaré las hojas. Me encantará ver frutos, ministerios que hacen cosas distintas que yo ya no puedo hacer. Me di cuenta que estoy obsoleto en algunas cosas. En otras sigo siendo un posmoderno, pero en otras soy un posviejo. Me di cuenta que hay cosas que ya me llegan tarde. Música, maneras de predicar, digo, nunca lo voy a poder hacer. Pero después me dicen, yo fui inspirado para hacer esto. Y digo, qué bueno, un fruto que desde mi rama nunca hubiese podido nacer. Pero lo inspiraron mis hojas. Lo inspiró que no me sequé. Entonces yo quiero que le digas a tus hijos, si eres papá, si eres mamá, lo que yo te voy a decir a ti. Camina detrás de mí y obsérvame de cerca, porque yo soy un tren en marcha que no se va a detener. No voy a quedarme quieto nunca, por lo menos mientras tenga vitalidad, mientras mi cabeza funcione y coordine lo que estoy diciendo con mi boca, aquí estaré. Retén el momento, porque el hombre no puede ser retenido. Toma beneficio de lo que puedas aprender. Aprende más de mis errores que de mis aciertos. Dile, eso no lo voy a hacer. Cuando Dios me ponga allí, no voy a equivocarme como Él, porque tú puedes aprender lo que no se debe hacer también. Y cuando venga mi carruaje y tú te quedes nada más que con el viento, toma lo que yo haya dejado atrás y por el amor de Dios multiplícalo. Seas hijo o seas padre, dile eso a tus hijos. Cuando yo me vaya, no permitas que entierren la unción conmigo. Qué triste que Eliseo fue enterrado con su unción. Qué triste que hubo un Gehazi que en lugar de una triple unción prefirió los tesoros de Naamán. Y estaba ungido Eliseo en sus huesos, de modo que cuando tiraron un muerto en su sepultura resucitó. Lo contamos como un milagro, para mí es casi un fracaso. ¿Pero de qué sirve la unción en un muerto o en huesos? No permitas que la unción se vaya contigo. Deja una herencia, deja algo que tus hijos puedan seguir. Deja un patrón de vida, un patrón de comunicación, algo que sea claro. Y claro que somos falibles, y claro que tenemos errores. Pero un día nos vamos a ir y seremos nada más un eco, una voz, alguien que estuvo, una sombra. Y la obra va a continuar si Cristo no viene antes. Y nos van a recordar del avivamiento de la calle Broadway. Nos van a recordar como aquellos hispanos que de la nada surgieron. Pero habremos sido historia. Tú y yo algún día estaremos en una fotografía vieja. Tú y yo estaremos tal vez no en una foto en blanco y negro, pero sí en una foto que algunos recuerden y dirán, ¡uy, mirá! La mayoría están todos muertos. ¡Uy, mirá! Mirá, tenía pelo. ¡Ay, acá me acuerdo! No tenía panza. Todos esos días van a llegar. Algún día alguien nos mirará, se meterá en nuestro álbum de fotografías y habremos sido un recuerdo. Habremos sido esos viejos que mirábamos cuando chicos. Y esa no va a ser la tragedia, porque al cabo esa era la regla de la vida, ¿no? Nos íbamos, desde que llegamos nos estamos yendo. Nadie puede decir que el tiempo fue un gran timador, que te prometieron eternidad de este lado del sol y no te la dieron. Vamos, desde el vientre materno hasta el sepulcro sabe que todos los días te estás muriendo un poco. Así que esas son las reglas de la vida. Eso no debería sorprenderte. Lo que debería sorprenderte hasta casi el borde del pánico es no dejar un legado, no dejar una huella. ¿Qué es una huella? Que tus hijos no tengan que ir, diré casi algo que roza la herejía, pero Dios sabe con qué corazón lo digo, que tus hijos no necesariamente tengan que ir a ver qué dice la doctrina, qué dice la palabra respecto a una decisión, y que alguien lo confunda, le diga esto y lo otro, que no tengan que ir a la Biblia para tomar una decisión, sino que digan, ¿qué haría el viejo? ¿Qué hubiese hecho mamá? Y al hacer y repetir lo que tú hubieses hecho, hacer la voluntad de Dios. Dijo Pablo, tienen problemas para imitar a Cristo, imítenme a mí. Y por consecuencia van a imitar al Señor. Es un efecto dominó. Me fascina que mis hijos digan, ¿qué haría el viejo?
¿Mi papá cómo actuaría? ¿Se acobardaría o iría enfrente en fe? ¿Qué haría mi papá? Me fascina cuando mis hijos más grandes se dan cuenta y me dice: viejo, voy a hacer las cosas sin plata. Le digo: toda la vida. Y me dice: ¿pero cómo te animaste? Porque yo tengo la edad que vos tenías cuando empezaste sin dinero. Le digo: sí. Y me agrada que ellos van a ver, habrán visto la fe no como una historia. Ellos dirán: mi papá, yo lo vi. Mi viejo nació de un papá que casi no lo abrazaba, de una mamá enferma de cáncer. Tenía todos los números para que la vida le fuera mal y sin embargo se resarció. El Espíritu Santo lo hizo nueva criatura, nació de vuelta, y que eso lo ayude a crecer. Alguien tiene que decir amén. ¿Tú lo crees? ¿De verdad que lo crees? Vamos, ponte de pie.

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2: 10 de la noche con 28 minutos.
3: De esta manera, amables oyentes, culminamos nuestra programación que corresponde hasta la fecha. Al despedirnos, agradecemos de su grata preferencia, esperando que nuestra programación haya sido de vuestro completo agrado. Les invitamos a sintonizarnos el día de mañana a la misma hora y en el mismo punto de su día. Nuevamente gracias, amigos oyentes. Felices sueños y un alegría.

Son las 4 de la mañana ya con 30 minutos en todo el territorio nacional. Muy buenos días, San José de Sisa. Buenos días, provincia de El Dorado. Una vez más contento de estar llevándoles alegría, entretenimiento y buena música a cada uno de sus hogares en esta hermosísima mañana de hoy miércoles 30 de septiembre del año 2026. Contento de estar llevándoles alegría, entretenimiento y buena música a cada uno de sus hogares. Desde ya reciban el cordial saludo a nombre de Nilo Tuanama en la dirección y conducción del programa. Dada una vez más las gracias al Todopoderoso por darnos un día más de vida, un día más de fuerza, las ganas y esa mente positiva de estar llevándoles alegría, entretenimiento y buena música a cada uno de sus hogares, llevándoles cultura, educación, noticias, lo que viene aconteciendo en el plano político, policial, dentro de nuestro territorio nacional. Muy buenos días una vez más. Gracias por la sintonía, gracias por la preferencia. 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Es una gentileza también de cada uno de nuestros oyentes ahí en las diferentes comunidades y pueblos de la provincia. Mientras tanto, el comando de campaña del partido político de Somos Perú, liderado por Juan Carlos Mendoza Ruiz, te invita a su gran cierre de campaña a realizarse el día de hoy. A partir de las 5 de la tarde será la gran concentración. Luego estará realizando pues el gran meeting de cierre en la quinta cuadra del Girón Iquitos. Desde ya la invitación a toda la población. Hoy va a contar con la presencia pues de los amigos militantes, simpatizantes y público en general al gran cierre de Somos Perú. Ahí 30 desde las 8 de la noche en la cuadra 5 del Girón Iquitos. Los esperamos, están todos cordialmente invitados a participar de este importante evento a realizarse pues el día de hoy, el gran cierre de campaña de Somos Perú aquí en San José de Sisa, capital de la provincia. Hoy está tremenda canciones, sonido 2000.
Buenos días, San José de Sisa. Buenos días, provincia del Dorado. Saludos especiales para mi gente linda de Alto Sisa, Alto Alao. La gente del distrito de San Martín de Alao. Hoy es el gran cierre de campaña en el distrito de San Martín de Alao, de la Ola Celeste, Renovación Popular.

Mientras San José de Sisa, hoy en la gran presentación con Somos Perú, la gente linda de Son de Bambamarca, Walter y su clan de Tarapoto. Cuatro treinta y cinco minutos.

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Estamos a escasos 4 días de estar yendo a las urnas electorales. Ahí estamos en todo el Perú. Estamos en los grandes cierres de campaña en los diferentes pueblos de nuestra querida patria. Y San José de Sisa no es ajeno a esta importante actividad. Hoy hay cierre de campaña aquí en San José de Sisa. Hoy vamos todos a escuchar la propuesta que tiene el ingeniero Juan Carlos Mendoza de las filas de Somos Perú, partido político que viene, pues estará dando su mensaje de paz y esperanza a la provincia del Dorado. Están invitados amigos militantes, simpatizantes y público en general al gran cierre de campaña de Somos Perú, a realizarse hoy miércoles 30 de septiembre, último día del mes. A partir de las 8 de la noche, San José de Sisa se viste de gala en la quinta cuadra del Jirón Quito. Luego de todo el mitin, están invitados a bailar y a gozar con son de Bamba Marca, en un gran mano a mano con Walter y su clan de la ciudad de Tarapoto. Desde ya, la invitación a cada uno de ustedes a estar pasando momentos de alegría, momentos de sano entretenimiento. Mientras tanto, también hoy es el gran cierre de campaña en el distrito de San Martín de Alao. Luego de haber estado organizando su gran cierre de campaña el día de ayer en el distrito de Santa Rosa, la Ola Celeste, hoy se va al norte. Ayer estuvo en el sur de la provincia, hoy se va al norte, al distrito de San Martín de Alao. San Martín de Alao, sus 64 caseríos, tanto el Alto Sisa, Alto Alao, se preparan para esta gran concentración en San Martín de Alao. Desea la invitación a toda la población y, por cierto, estará con sus líderes provinciales, así como también a la candidata al gobierno regional y otros invitados especiales que van a estar participando de este importante evento. Mientras tanto, mañana 1 de octubre finaliza pues con el gran mitin de cierre de campaña en el distrito de Agua Blanca.

Hoy se presentan nuevos estilos ahí en el distrito de San Martín de Alao. Saludos especiales por ahí para toda esa gente linda. El Alto Cis, Alto Alao, que nos dan a conocer que desde tempranas horas van a estar ya arribando a la localidad de San Martín de Alao.

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Son las 5 de la mañana ya en todo el territorio nacional. Acompañándole siempre con la mejor música, lo mejor de los éxitos. Y así comunicando pues a toda la población del Dorado. 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Son las 5 de la mañana ya en todo el territorio nacional. 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Gracias también a cada uno de ustedes por dejarnos ingresar a sus hogares y poder acompañarles siempre con la mejor música o lo mejor de nuestro repertorio en esta hermosísima mañana. Mientras tanto, el comando de campaña del partido Somos Perú, liderado por el ingeniero Juan Carlos Mendoza Ruiz, te invita a participar de del gran cierre de campaña a realizarse hoy 30 de septiembre a partir de las 8 de la noche. Vamos todos a la quinta cuadra de Girón Quitos, donde estará dando las grandes propuestas que tiene para la provincia de El Dorado. Ya están invitados a participar de este importante evento a realizarse pues aquí en San José de Sisa, el gran cierre de campaña de Somos Perú. Luego de todo este evento, están cordialmente invitados a bailar con Son de Bamba Marca y Walter y su clan de Tarapoto, todos están cordialmente invitados a bailar y a gozar hasta más no poder. Mientras tanto, llegando con los saludos muy especiales para mi gente linda del Centro Poblado de Santa Cruz, ahí para el tío Vilmerto Tuanam, quien se perfila como candidato a la alcaldía vecinal del Centro Poblado de Santa Cruz por el movimiento independiente, el movimiento comunal, con su símbolo, el nativo. Este da la invitación para que este 1 de octubre, 1 de noviembre, son las elecciones municipales de alcaldes vecinales del Centro Poblado, de los diferentes centros poblados. Y en esta oportunidad pues Santa Cruz se viste y recibe la presencia y la candidatura de Vilmerto Tapujima. Saludos especiales para mi gente linda de Santa Cruz, San Juan de Miraflores, Centroamérica. 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

Son las 5 de la mañana con 10 minutos ya en todo el territorio nacional, compartiendo la alegría. Y por cierto, ya se avecina también la elección de los nuevos alcaldes de los centros poblados, ¿eh? Saludando una vez más para mi gente linda del centro poblado de Santa Cruz, que por cierto se vienen realizando los trabajos de mejoramiento de su trocha, ¿eh?, de su vía principal, Empalme Santa Cruz, Centroamérica. Saludando una vez más a toda mi gente linda de Santa Cruz, que por cierto el trabajo desde la Municipalidad Provincial del Dorado continúa con mejoramiento de su vía de acceso en su tramo principal, que conduce de el Empalme Santa Cruz hacia Centroamérica. Mientras tanto, nos dan a conocer que ayer, pues, San Juan de Miraflores quedó ya chuy, ¿eh? Hablando una vez más a las autoridades, por cierto, de venir realizando las gestiones respectivas, y de esta manera las vías de acceso a los diferentes caseríos, a los diferentes centros poblados, estén pues en óptimas condiciones para poder transitar tranquilamente hacia San José de Sisa, capital de la provincia. De igual forma, ya está las diferentes vías de acceso, en este caso Nauta, también está ya en óptimas condiciones su vía de acceso en Palme, Nauta, Mishkiyaku y algunos sectores que han intervenido en esta oportunidad. Son las 5 de la mañana con 11 minutos. 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Mientras tanto, hoy hay fútbol en el primer escenario deportivo. Vamos todos a alentar al equipo de la escuela formativa de Sport Huaja, que juega frente al equipo del Xanao Fútbol Club. A partir de las 4 de la tarde estará jugando en el primer escenario deportivo. Desde ya, la invitación a toda la población de San José de Sisa, nuestros hermanos amantes al deporte, a estar participando pues de esta importantísima actividad. Mientras tanto, hoy es el gran cierre de campaña de Somos Perú aquí en San José de Sisa. La invitación desde ya a cada uno de ustedes a estar pasando momentos de alegría, momentos de sano entretenimiento en este gran evento que realiza Somos Perú bajo el liderazgo del ingeniero Juan Carlos Mendoza Ruiz. Ya están cordialmente invitados. Luego todos están invitados a bailar y a gozar con son de Bamba Marca,
y Walter y su clan de Tarapoto, ¿ya? Todos están invitados a bailar y a gozar hasta más no poder aquí en San José de Sisa, capital de la provincia del Doral. Mientras tanto, el distrito de Agua Blanca cierra su campaña el día de mañana. Todos están cordialmente invitados a bailar y a gozar hasta más no poder con el marco musical de Nuevo Estilo. Les da la invitación a toda la población de el centro poblado de Azanjiva. Están cordialmente invitados a participar de este importante evento que se estará realizando, pues, ¿dónde? En el distrito de Agua Blanca. Ahí va a estar, pues, el grupo musical Nuevo Estilo, con todo ese cargamento musical que está, pues, haciendo

El gran meeting, el cierre de campaña Renovación Popular 1 de octubre. Toda esta actividad será pues en el Jirón Progreso, quinta cuadra del distrito de Agua Blanca. Rocky Rodríguez Ramírez, candidato a la alcaldía distrital, con la presentación y el marco musical de Nuevo Estilo. Todos están cordialmente invitados. Por más obras para Agua Blanca, más seguridad para nuestras familias. Están cordialmente invitados, entonces más desarrollo por nuestro distrito. Todos están invitados a vacilar hasta más no poder con la animación musical de Nuevo Estilo. Que el Nuevo Estilo está pues llegando a los diferentes distritos de nuestra provincia de El Dorado. Nuevo Estilo entonces va a estar el día de mañana. Hoy también el Nuevo Estilo se presenta en el distrito de San Martín de Alao. Mañana está en el distrito de Agua Blanca. Anoche estuvo Nuevo Estilo en el distrito de Santa Rosa.

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Sonido, sonido, sonido, 5 de la mañana con 38 minutos en todo el territorio nacional, alegrando esta hermosísima mañana de hoy, miércoles 30 de septiembre. Estamos ya a escasos 4 días de estar asistiendo a las urnas electorales, ¿ah? 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Gracias también a cada uno por dejarnos ingresar a sus hogares y así poder compartir la alegría musical. Mientras tanto, el comando de campaña del partido político Renovación Popular del distrito de Aolanca te invita al gran cierre de campaña a realizarse pues el día de mañana,

respaldando la candidatura de Rocky Riati Ramírez, abogado, maestro en gestión pública, doctorado en derecho. Rocky Riati Ramírez, profesional de derecho, una trayectoria en que reúne formación jurídica, experiencia en la administración pública, ejercicio profesional, administración de justicia y docencia universitaria. El abogado maestro en gestión pública, actualmente doctorado en derecho por la Universidad César Vallejo. 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Ahí estará pues dando a conocer su mensaje Rocky Riati Ramírez. La preparación de Cantaritos de Oro. 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

Son las 5 de la mañana con 46 minutos en todo el territorio nacional. 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Hoy llegando también con los saludos especiales para el líder del Partido Independiente del Movimiento Comunal, con su símbolo, el nativo, para el tío Vilmerto Tapuyima, ahí en el centro poblado de Santa

Hablando una vez más a toda esa gente linda de Santa Cruz, que están contentos pues con el mejoramiento de su vía de acceso, que lo están realizando la Municipalidad Provincial de El Dorado. Son las 5 de la mañana con 47 minutos, estamos ya ingresando a la parte final del programa. No sin antes hacer extensivo la invitación a nombre del comando de campaña de Somos Perú. El día de hoy pues es el gran mitin de cierre de campaña aquí en nuestra localidad de San José de Sisa. La concentración será pues en el este evento se estará realizando en la Quinta Cuadra de Girón Iquitos a partir de las 8 de la noche. Hoy luego todos están invitados a bailar y a gozar con Son de Bambamarca, Walter, y un gran mano a mano con Walter Guerra. No, Walter y su clan de Tarapoto, Walter y su clan de Tarapoto va a estar pues haciendo bailar a la gente linda de San José de Sisa. Son de Bambamarca y Walter y su clan. Están todos cordialmente invitados a participar y escuchar las propuestas que tiene el líder de Somos Perú, el ingeniero Juan Carlos Mendoza Ruiz. Les da la invitación a cada uno de ustedes. Mientras tanto, hoy la ola celeste se va rumbo hacia el distrito de San Martín de Alao. Anoche estuve en la zona sur de la provincia, en el distrito de Santa Rosa. Hoy se va al distrito de San Martín de Alao, al gran cierre de campaña de Nole Geraldo Rivera. Les da la invitación a cada uno de ustedes a estar participando de este importantísimo evento. Luego todos están invitados a bailar con Nuevo Estilo, grupo musical que viene de este Huancabamba, Piura. Ahí el día de mañana es el gran cierre ya definitivo, el cierre de campaña en el distrito de Agua Blanca. Ven y participe de esta importante actividad respaldando la candidatura de Rocky Reate Ramírez. Desde ya la invitación a cada uno de ustedes a estar participando de este importantísimo evento. La población de el distrito de Agua Blanca lo espera a cada uno de ustedes en esta importante actividad, en el gran cierre de campaña de Rocky Reatier Ramírez en el distrito de Agua Blanca. Todos están cordialmente invitados y de esta manera está el gran cierre de campaña con Nuevo Estilo ahí en el distrito de Agua Blanca. Nilo Tuanama le dice muchísimas gracias y esperando que tenga un excelente día. Y hoy no se olviden, vamos todos a la Quinta Cuadra de Girón Iquitos. Ahí va a estar la gente de Somos Perú.

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5: 6 de la mañana en punto.
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1: A su nombre sea la gloria. El libro de Apocalipsis, el capítulo 1, básicamente, hermano, es la revelación que Dios le da a su siervo Juan. Dios le da a Jesucristo, su Jesucristo el Señor, se lo da a su ángel y su ángel se lo hace llegar a su siervo Juan. El capítulo 1 habla de esta revelación. El capítulo 1 nos habla cómo fue que se escribió el libro de Apocalipsis y quién lo escribió. ¿Quién lo escribió? El apóstol Juan. ¿En qué año más o menos, pastor? Bueno, según los estudiosos de las escrituras, se calcula que fue en el año 96 después de Cristo. Ya para ese momento ya había muerto el apóstol Pablo, ya había muerto el apóstol Pedro, había muerto Mateo, había muerto Jacobo, habían muerto todos los apóstoles y solamente quedaba el último apóstol. Por supuesto, quedaba el último apóstol, pero habían quedado un montón de creyentes, cristianos, que se habían, hermano, gente que se había convertido y se habían abierto iglesias en diferentes partes. Y en Asia también habían iglesias, un montón de iglesias, y las iglesias estaban con creyentes, con cristianos. Pero se había desatado una persecución, y en esa persecución, hermano, lo habían capturado al apóstol Juan, que ya era un anciano, y lo mandaron desterrado a la isla de Patmos. Y a pesar de que él estaba en esa isla desterrado, no perdió la fe y siguió siendo fiel, comunicándose en oración. Hermano, él pensaría, ya aquí voy a morir, ya aquí, hasta aquí nomás llegué. Pero sin embargo, Dios tenía algo más para él. A pesar de que era un anciano, Dios quería darle algo más. Así que aunque usted haya llegado a ser anciano, usted no pierda la esperanza. Dios tiene cosas grandes para usted también. Y Dios le da la revelación del libro de Apocalipsis. Y le dice a Juan que lo escribiera. Porque si le dice, acuérdate todo lo que vas a ver, seguramente él se hubiera olvidado de algunas cosas. Pero el Señor le dijo, escribe lo que ves. Y lo primero que le dice, bienaventurado los que leen, los que oyen y los que guardan las palabras de esta profecía, porque el tiempo está cerca. Dice, escribe las cosas que has visto y las que son y las que han de ser después de estas. Entonces, el misterio dice de las siete estrellas que has visto a mi diestra y de los siete candeleros de oro. ¿Cuál es ese misterio? Las siete estrellas, dice, son los ángeles de las siete iglesias. Y los siete candeleros que ha visto son las siete iglesias. Entonces, cuando el apóstol Juan escribe esto, estas eran iglesias reales, iglesias cristianas reales que existían en las ciudades mencionadas. O sea, Éfeso era una ciudad. Por eso eran los efesios, porque habían nacido en la ciudad de Éfeso. Los que nacían en Roma son los romanos. Nosotros somos los peruanos, porque nacimos en Perú. Y aún estando en Perú, nosotros somos chiclayanos, porque somos de la ciudad de Chiclayo. También en Asia estaba la ciudad de Éfeso, estaba la ciudad de Esmirna, estaba la ciudad de Pérgamo, estaba Tiatira, estaba Sardis, Filadelfia, la Odisea. O sea, eran ciudades y en cada una de esas ciudades había una iglesia. Pero no eran las únicas iglesias que habían. Habían muchas iglesias en diferentes partes de Asia. Lo que sucede acá, que estas iglesias fueron escogidas porque reunían ciertas condiciones y ciertas características especiales representativas, en otras palabras, del futuro desarrollo de la iglesia a través de lo largo de la historia. En otras palabras, porque esto es lo que se ha entendido en el mensaje a estas siete iglesias. ¿Por qué el Señor le manda un mensaje a una iglesia, otro mensaje a otra iglesia y otro mensaje a otra iglesia? Porque la iglesia, la historia de la iglesia, La iglesia, hermano, tuvo un comienzo. ¿Cuál es la iglesia? ¿Qué cosa es la iglesia? La iglesia de Cristo es la única iglesia que en realidad debe existir. Porque nosotros cometemos el gravísimo error de llamar iglesia de Dios o iglesia de Cristo a todos los grupos que hay llamados religiosos, que porque se persinan, que porque salen en procesión, o porque son una iglesia evangélica tal o evangélica tal, y hay un montón de grupos que nosotros le decimos, es la iglesia tal, la otra iglesia. Pero el Señor no le llama iglesia a todos, para Él solamente son un simple grupo de personas. La iglesia de Jesucristo es un pueblo, no es una determinada denominación, es un pueblo que tiene algo en particular, que lo que tiene es un pueblo redimido por la sangre del Cordero de Dios que quita el pecado del mundo. La iglesia de Cristo son todos los hombres y mujeres que en algún momento de su vida tuvieron la oportunidad de escuchar el mensaje de salvación. ¿Cuál es el mensaje de salvación? Yo le decía hace unos días a un hombre, le digo, ¿usted cree en Dios? Sí, yo creo en Dios. ¿Usted cree que la Biblia es la palabra de Dios? Sí, también creo que la Biblia es la palabra de Dios. ¿Usted cree en el cielo? ¿Cree en el infierno? No, en el infierno sí no creo. ¿Cree que existe el diablo? No, tampoco. Entonces, en realidad, ¿usted no cree en nada, hermano? No, perdóneme, discúlpeme. Yo lo respeto, a mí no me respeta, hermanito, tranquilito. Respeta a Dios, respeta su palabra. Entonces, si nosotros aceptamos la existencia de Dios, porque acá hay una cosa, ¿creemos o no creemos que existe Dios? ¿Crees o no crees que existe Dios? A ti te pregunto, ateo, ¿tú qué dices que Dios no existe? ¿Que venimos de una explosión? ¿Dónde has estado estudiando ese librito? ¿Qué librito has leído? Para que tú digas que no, que nosotros hemos venido de una explosión. Mire, decir que Dios no existe, se necesita más fe. ¿Verdad, hermano? Yo admiro a esas personas que dicen que Dios no existe. Los admiro porque son tan ciegos. Porque decir que Dios no existe y decir que todo este inmenso universo lleno de tantas cosas hermosas, que este planeta, que la velocidad de este planeta, que la aparición del sol, la luna, el mar, las especies vivas que están dentro del mar y lo que están en los bosques y los diferentes tipos de animales, su reproducción, los mamíferos y todos esos animales, decir que Dios no existe es decir que todo eso apareció solo, que un pavo real se hizo solo, que un avestruz, que una gallina, que hasta ahorita tú no sabes quién salió primero, el huevo o la gallina. No, que la gallina se hizo sola y puso huevo solo. ¿Te has preguntado, ateo? ¿Te has preguntado por qué la gallina no tiene muelas? ¿Ah, no te has preguntado? Bueno, la gallina no tiene muelas porque tiene molleja. Y la molleja tritura el alimento. ¿Quién le puso molleja a la gallina? No sabes qué decir. ¿Y sabes tú por qué yo no tengo molleja? Porque yo tengo muelas. Alaba lo que vive. Cristo vive. Dios es real. ¿Es real o no es real? Decir que Dios no existe equivale a decir, como quien dice, que una computadora se hizo sola. Decir, hermano, levantar el capó de un carro y mirar el motor del carro y mirar la paleta del ventilador, el sistema de enfriamiento, el aire acondicionado, si lo tuviera, las válvulas, los pistones, los anillos, los metales de biela, los metales de bancada, las empaquetaduras, el sistema de lubricación. Decir que ese motor se hizo solo, hay que ser un anormal, un loco. Decir que todo eso se hizo solo, yo no creo. A mí nadie me va a decir que un motor se hizo solo. ¿Usted puede pensar que un motor se hizo solo? ¿Que un motor se hizo solo? ¿Que un carro se hizo solo? ¿Que se pusieron las llantas solas y se infló la llanta solita? ¿Usted cree que una llanta se puede inflar sola? No creo, ¿no? Yo tampoco, mis hijos. Y si una llanta no se infla sola, ¿cómo va a salir un chancho solo? ¿Cómo va a salir un perro solo? ¿Cómo sale una paloma sola? ¿A dónde está tu cabeza? Oye, escúchame. Escucha palabra de Dios, ateo. Por eso tienes los problemas que tienes, porque le has dado las espaldas a Dios. Pero tírate al suelo ya y reconoce la existencia de tu Creador. Vive Dios. Aunque te duela, vive Dios. Aunque te duela, hay un Dios vivo. Y es el único que existe. Y ese Dios se revela a través de la Biblia. Entonces nosotros, yo le digo a todos, si usted acepta la existencia del único Dios, usted también tiene que aceptar junto con Dios su bendita palabra. Porque usted jamás va a separar a Dios de la Biblia. Porque la Biblia es la palabra de Dios. Y hermano mío, Dios se revela a los hombres a través de la Biblia. Cuando una persona se da cuenta, mirando un perro, un chancho, cómo se multiplican las especies. Cuando te pones a mirar tu cuerpo, cuando te pones a estudiar medicina, cuando te pones a estudiar cómo funciona el hígado, el pulmón, el riñón, el cerebro. ¿Cómo crece un ser con hígado, con pulmón nuevo, todo dentro del vientre de una mujer? ¿Y quién le puso el tiempo de 9 meses? ¿Y al chancho? ¿Sabe usted cuánto tiempo demora un chancho para dar chanchitos? Según los estudiosos de la veterinaria, es muy famoso el chancho, porque el chancho pare, nunca se va a olvidar usted. Es en el 333. ¿Sí? ¿Cómo es eso, pastor? 3 meses, 3 semanas, 3 días y ¡pum! Salen los chanchitos. ¿Y quién puso 333? ¿Quién? Tú no sabes, yo sí sé. Dios, mi amigo Dios, mi rey Dios, mi Señor. Entonces, si nosotros hemos aceptado su bendita existencia, tenemos también que aceptar su bendita palabra. ¿Usted cree que Dios existe? Sí. ¿Cree que existe? Dime. Yo no te pregunto si eres católico, evangélico, de cualquier religión. Te pregunto, ¿tú crees que Dios existe? Sí. Entonces tienes que creer en esta palabra. Y no a mi manera, sino a la manera que te he escrito, para que lo entiendas con tu cabecita y con el razonamiento que Dios te ha dado. Punto. Punto com. Punto. No hay otra cosa. Si tú has dicho que Dios existe, entonces te guste o no te guste. Si tú quieres acercarte al cielo, que Dios habla en su palabra, tienes que vivir solamente como manda Él. Después no hay otro camino al cielo. Lo que sí hay un camino que te lleva para el infierno, y es vivir a espaldas de esta bendita palabra. ¿Y sabes lo que dice la Biblia? Que Dios es santo, y que sus hijos son santos, y que su pueblo es una nación santa, pueblo adquirido por Dios para anunciar las virtudes de aquel que nos llamó de las tinieblas a su bendita luz admirable. Alábalo que está vivo. En otras palabras, para explicarte bien clarito, Dios tiene un pueblo. Ese pueblo son los hombres y mujeres que han conocido a Dios y que viven no como les da la gana, ni como ellos quieren, sino como manda Dios. Y en su obediencia y en su sujeción a Dios, ellos le han ido conociendo más y han tenido experiencias. Y digo han tenido como yo también las tengo. Usted sabe que yo antes de pararme aquí le he pedido a Dios que me dé el mensaje para ti. Por eso que esta palabra te ha penetrado hasta los tuétanos. Porque esta no es mi palabra, esta es palabra de Dios. Y esta palabra ha penetrado. Y donde penetra esta palabra, quebranta, redarguye, convence. El Espíritu Santo convence. Todos los hombres y mujeres que se han arrepentido, todos ellos forman parte de la iglesia. La iglesia de Cristo. Son todos los hombres que en un tiempo eran borrachos, mentirosos, tramposos, estafadores, ladrones, homosexuales, rateros, sinvergüenza, prostitutas, todo eso. Pero un día Dios los lavó, Dios los limpió, Dios los santificó y los hizo sus hijos. Y ahora todos los que en un pasado éramos borrachos, nos gustaba la rumba, vivíamos como tú vives ahora, así vivíamos. Pero un día escuchamos la palabra, no nos lavaron el cerebro, nos lavó el alma con la sangre del cordero, nos cambió la vida. Y entonces los verdaderos cristianos, los que son parte de la iglesia, son los que viven y permanecen en santidad. Y estos hombres están en los 4 ángulos de la tierra. Estas mujeres están en los 4 ángulos de la tierra. ¿Y desde cuándo existen estos cristianos? ¿Quién fue el que estableció y fundó la iglesia? Jesús. Él es el que puso el fundamento. ¿Desde cuándo aparece la iglesia a trabajar ya como iglesia? Desde el momento que comenzaron a predicar. ¿Cómo comenzaron a predicar y desde cuándo comenzaron? Desde el momento que Jesús resucitó de entre los muertos, porque los discípulos lo vieron muerto Anduvo con ellos. Luego lo vieron muerto, lo llevaron al entierro, lo sepultaron como en todos los cementerios que habían en esa época. Lo sepultaron, pusieron la piedra encima, pero luego lo vieron vivo. ¿No le da ganas de decir gloria a Dios cuando lo vieron vivo? Lo vieron vivo, lo vieron resucitar, lo vieron, hermano, con cuerpo glorificado. Y una vez que lo vieron vivo, escuche bien lo que le digo. Cuando lo vieron vivo, hermano, Jesús de Nazaret, él había hablado del cielo. Él habló del cielo, de la gloria, del reino. Él habló del infierno, del fuego eterno, de la condenación. Habló de un camino ancho, habló de un camino estrecho. Pero llegó un momento en que él murió. Si Cristo nunca hubiera resucitado, ya nadie hablaría más de lo que él habló. Pero él resucitó. La muerte no lo pudo retener. Y hermano, y él se levantó de entre los muertos. Resucitó. Y cuando él resucitó, se apareció a sus discípulos. Y cuando lo vieron resucitado, se asustaron. Y él le dijo: mire, venga, hermano, cualquiera. Ustedes mismos, hay algunos que me han dicho: uy, si yo estuviera en un velorio y se levanta el muerto, yo me voy corriendo. Y yo le digo: y si el muerto fuera tu abuelita, tu abuelito, uy, yo no sé, me muero. Yo me muero de miedo. Yo no. Uy, qué miedo, qué miedo. ¿Cómo que qué miedo? Tú no eres cristiano. Tú no eres cristiana a tener miedo a los muertos. Los cristianos no tienen miedo a los muertos. Hay cristianos que le tienen miedo a apagar la luz en la noche. Apaga la luz. No apague la luz. ¿Por qué? No, porque no sé, siento una carga. Y se acuestan con la luz prendida y se echan a dormir. Y están durmiendo. Poder en Jesús, dice. Sienten la presencia de alguien ahí. Y entonces, en lugar de reprender, en lugar de parecer que el Señor te reprenda, fuera, diablo. Señor, te reprenda, fuera. Fuera, diablo, fuera. En lugar de reprender, se asustan. Y entonces meten la cabeza bajo la frazada. Y se meten, se enrollan. Y no duermen, están asustados abajo. Y se comienzan a enrollar. Y tanto se enrollan que se les comienza a destapar el pie. Y se enrollan y se les escucha por acá. Y dice: uy, se va a meter por ahí. Cobarde. Hermano, dice: ¿y usted cómo sabe, pastor? Porque a mí me han contado. Y a mí me lo dice. ¿Qué cosa es lo que uno tiene? Ya no. Y todavía se acuerdan. Dice: no. Hay que reprender al diablo. El pastor ha dicho que hay que reprender al diablo. Y ahí abajo en la frazada dicen: poder en la sangre. Con voz de pollito. Poder en la sangre, poder. Señor, reprenda al diablo. Cobarde. ¿Qué tienes que hacer? Estápate, Señor, te reprenda. Fuera. Fuera, diablo. Fuera, Señor, reprenda al diablo. Fuera, demonio. Y se va el diablo y apaga la luz. Pa. Y te arrodillas y dices: en paz me acostaré. Así mismo dormiré, porque solamente tú, Jehová, me haces dormir confiado. Y duérmete tranquilo. Pero hay algunos que le tienen miedo a la oscuridad. Le tienen miedo a una cosa y a otra. Los cristianos tienen miedo, hermano. Tienen miedo ni a la muerte. Porque si nos morimos, nos vamos con el Señor. Si nos morimos, salimos ganando. Entonces, los verdaderos cristianos son un pueblo que vive diferente. Y yo quiero escuchar ese amén bien fuerte. En el pueblo de Dios no hay borrachos. En el pueblo de Dios, los cristianos no venden trago ni cerveza. En el pueblo de Dios, los cristianos no ponen como negocio hoteles para que vayan parejas. En el pueblo de Dios no hay quien fuma cigarro ni marihuana. En el pueblo de Dios no hay fornicarios. ¿Cómo fornicarios, pastor? Personas que tengan relaciones sexuales antes del matrimonio. A ti te digo, te han pedido la prueba del amor. ¿Tú enamorado? El vago ese, el ocioso ese. O aunque estudie en la universidad, no tiene por qué pedirte la prueba del amor. Porque hay algunos que le cuentan el chiste, la hacen reír, se quieren vestir con su peinado. Ahora usan el pantalón que se les cae hasta acá y caminan. No saben cómo caminar para impresionarlas. Mister Maravilla. Le pegan a todo el mundo. O sea que su peinado despeinado. Usan su aretito acá. Si son, usan de plástico. Y si no, de oro bañado en plástico. Y si no pueden usar su arete, uno se lo pone acá, otra se lo ponen en la lengua. No saben qué hacerse para que los miren. Y al final quieren sexo. Al final lo que quieren es sexo. Mientras tú hablas con Dios, yo voy a orar por ti ahora. Padre eterno, Dios todopoderoso, con tu gran poder, tú sabes cuántas personas me están escuchando por radio y tú sabes cuántas personas me están viendo por televisión. Cuántos hombres y mujeres con diferentes doctrinas y filosofías y religiones me han escuchado. Este mensaje no es mío, es tu palabra, Señor. Mira todo aquel que al oír esta palabra la cree y la recibe y te pide perdón. Te pido, Padre, Padre Santo, Padre Eterno, que tú que sabes dónde están aquellas personas y los que están aquí en el templo, todo aquel que con el corazón sincero te pide perdón, te suplico, Padre, que tú operes una liberación ahora y que eches fuera toda obra de demonios. Echa fuera todo espíritu malo. Echa fuera los demonios. Echa fuera los espíritus inmundos. Todo espíritu inmundo que ha bloqueado la mente, el entendimiento. Échalo fuera en el nombre de Jesús. Transforma las vidas. Rompe las cadenas. Echa fuera toda maldición, todo demonio. Demonio de vicio, de pornografía, de inmoralidad. Transforma ahora, Padre, en el nombre de Jesús. Los que están enfermos, toca los cuerpos enfermos, desde la cabeza hasta los pies. Toca, Padre, el hígado, el pulmón, el corazón, el riñón. Desaparece coágulos internos. Cicatriza las heridas. Disuelve quistes, miomas, fibromas. Problema en el oído, en la garganta, en el tímpano, en el cerebro, Padre. En los huesos, en la sangre. Enfermedades incurables. Enfermedades desconocidas. Derrama tu poder, Padre mío, en el nombre de Jesús. Derrama tu espíritu. Levante su mano y pídale a Dios un milagro. Pídele un milagro. No le pidas cosas que son posibles. Pídele lo imposible.
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0: 6 de la mañana con 28 minutos.
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10: Oh Jehová, cuánto se han multiplicado mis adversarios. Muchos son los que se levantan contra mí. Muchos son los que dicen de mí: no hay para él salvación en Dios. Mas tú, oh Jehová, eres escudo alrededor de mí, mi gloria y el que levanta mi cabeza. Tú eres mi escudo. Con mi voz clamé a Jehová.

estás sola. ¿Por qué crees que yo no peleo contigo? Tus empresarios se han levantado contra ti, pastor, siervo, evangelista. Pero hoy Dios te dice que no solamente estará a tu costado, sino estará alrededor tuyo. Él es tu escudo.

0: toma de tus manos y te levanta y te dice: yo estoy contigo. No temas ni desmayes, porque yo soy Jehová, tu Dios, el que te guía.
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1: Levanta tus manos al cielo. Antes de

queridos hermanos y amigos. Que Dios bendiga grandemente cada uno de sus hogares, a cada familia que en este momento nos escucha desde su casa, en su trabajo, en el campo, en la chacra o desde el lugar donde se encuentre. Bienvenidos al espacio de salud del Centro de Medicina Alternativa del hermano Robert Sosa. Gracias a esta prestigiosa radio por permitirnos llegar una vez más hasta usted con un mensaje de orientación, esperanza y cuidado para toda la familia. Preste mucha atención. El día de hoy estaremos hasta las 7 de la noche aquí en esta hermosa ciudad con consultas gratuitas junto al misionero de la salud, nuestro hermano Robert Sosa, y su amada esposa, nuestra hermana Adith Macedo Ramírez. 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Amigo, amiga, no espere hasta sentirse cada vez peor para recién preocuparse. A veces nos acostumbramos a vivir con una molestia y decimos, ya se me va a pasar, pero pasan los días y las semanas, los meses, y ese problema continúa, no se detiene. Por eso, hoy queremos invitarlo a cuidar su salud, a buscar orientación, a escuchar las señales que nuestro cuerpo puede darnos. ¿Cuántas personas vienen sufriendo con problemas a los riñones? Personas que presentan molestias al orinar, han sido diagnosticados con algún problema renal. Amigos, los riñones cumplen una labor muy importante en nuestro organismo. Por eso, si usted que tiene esas molestias que son persistentes o que ya conoce que tienes un problema renal, no lo dejes pasar. Busca una evaluación y sigue las indicaciones que corresponden para recuperarte. También queremos hablarle a nuestros amigos varones. ¿Cuántos hombres están sufriendo en silencio por molestias con la próstata? Se levantan varias veces durante la noche para ir al baño, sienten dificultad o molestias al orinar y por vergüenza o por temor, prefieren no contarle a nadie lo que les está pasando. Ahí se lo tienen, ahí están aguantando. Amigo, no se quede callado. Su salud también merece atención. Si tienes preocupaciones porque la próstata está inflamada, porque tienes inflamación urinaria, venga y reciba la medicina.

0: Crecen constantemente, molestias en la parte baja del abdomen, tienen cambios que llaman la atención. Madrecita linda, no normalice ese dolor que se repite. Su salud es importante. Una evaluación oportuna te va a ayudar a conocer qué está sucediendo y qué atención necesitas. ¿Y qué decir de esos dolores que no dejan descansar? Los huesos, las rodillas, la espalda, las caderas. ¿Cuántas personas dicen ya no puedo ni caminar como antes? Me duele cuando me levanto. Mis rodillas me molestan cuando subo la escalera. Me cuesta trabajar, cargar mis cosas, moverme tranquilo. El paso de los años, algunas lesiones, enfermedades distintas van afectando también a las articulaciones y afectan nuestra movilidad. Ahora quiero dirigirme también a las personas que sufren en el estómago, que tienen gastritis. Esas molestias digestivas son preocupantes porque puede transformarse en algo mayor, ya no gastritis, sino úlcera gástrica. Y en algunos casos se transforma en un cáncer de estómago. Personas que sienten ardor, acidez, pesadez, ese dolor en la parte del estómago, del abdomen, en la parte superior. Hay algunos que dicen, ya no sé qué comer, todo me cae mal. Ya me cayó mal, ya empieza la acidez, ya empieza la ardencia. Amigos, hay quienes están sufriendo hasta con diabetes. Y la diabetes necesita un control responsable, permanente. Cuando una persona no sigue un tratamiento indicado, entonces está dejando que la enfermedad avance sin control y pueden aparecer complicaciones serias, graves, ¿ya? Por eso, si usted vive con diabetes, sigue tu tratamiento, cuida tu alimentación, mantén ese control adecuado y conoce las mejores alternativas para alcanzar una recuperación buena. En el Centro de Medicina Alternativa del hermano Robert Sosa, queremos escucharte y orientarte. Queremos que usted conozca, que conozcas mejor la alternativa para que puedas tomar esta opción y ver cómo te restableces. Porque, queridos hermanos, a veces corremos todo el día en el trabajo de aquí para allá. Las preocupaciones, los problemas, y nos olvidamos de algo tan fundamental como cuidarnos a nosotros mismos, cuidar nuestro cuerpo, porque tienes uno solo, no hay repuesto. Y como dice la palabra de Dios, amado, deseo que tengas salud. Que este sea también un recordatorio para nosotros. Cuidarnos, buscar ayuda cuando la necesitamos y valorar cada día que Dios nos regala. 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Amigos, vengan con toda la familia. 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Gracias por permitirnos ingresar una vez más a su hogar y compartir este mensaje de salud, orientación y esperanza, porque cuidar su salud es una decisión de todos los días. Que Dios bendiga su vida, bendiga su hogar y derrame salud, fortaleza y esperanza sobre cada uno de nuestros queridos oyentes. 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
3: Las batallas de la vida nunca acaban y nunca las gana el más fuerte, sino el que en ningún momento duda de que es Dios quien le da la victoria. ¡Vamos!

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2: 7 de la mañana en punto.
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11: Dios les bendiga, amigos oyentes y hermanos de esta prestigiosa.

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0: Gracias, amigos y hermanos, por sintonizarnos por esta emisora y la atención prestada a este programa 60 minutos con las mejores alabanzas y adoraciones, esperando que haya tocado lo más profundo de su corazón y que Dios lo bendiga a cada uno de ustedes. 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Dios les bendiga.
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2: 95.9. 7 de la mañana con 25 minutos.
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2: 7 de la mañana con 30 minutos.
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2: 7 de la mañana con 45 minutos.
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2: 8 de la mañana en punto.
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2: 8 de la mañana con 11 minutos.
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2: 8 de la mañana con 19 minutos.
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1: 8:35.
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7: 8 de la mañana con 42 minutos.

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2: 8 de la mañana con 54 minutos.
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2: 9 de la mañana en punto.
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2: 9 de la mañana con 13 minutos.
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2: 9 de la mañana con 19 minutos.
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1: 9 de la mañana con 30 minutos.
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Feliz de poder acompañarte nuevamente en una edición más de Club Latino. Llegamos al último día de este mes, agradeciendo a Dios por todas las cosas bonitas que nos han ocurrido durante este año, este mes que ya se nos va. Despedimos septiembre para ingresar a octubre, el mes de las festividades electorales, el mes del Señor de los Milagros, claro que sí, para todos los fieles, el mes morado, ¿no? Octubre, ya señores, casi se nos va el año. Octubre, noviembre y diciembre. Increíble cómo los días han pasado tan rápido. Y mi pregunta es, para ti que estás escuchando Latina, ¿tus proyectos para este año ya están de repente por ahí en un avance del 80%? ¿Cómo vas con eso? ¿Estás enfocado? ¿De repente hay algunas cosas que no salieron como lo esperabas? Porque eso puede pasar. Pero te recuerdo que no debes ingresar en un estado de depresión o de preocupación permanente. Decía por ahí alguien, mientras tenemos vida todo hay solución y mientras cuentes con salud puedes hacer muchas cosas. Así que valora esa salud. Adopta el hábito de realizarte un chequeo médico al menos una vez al año. Al menos, ¿ah? Porque hay quienes no han acudido a un centro médico o de repente a un especialista o tal vez por ahí a alguna clínica, pues más de 5 años, ¿no? Y no estoy mintiendo, ¿ah? Seguramente usted que está escuchando dirá, pues la señorita tiene razón. Hace 5 años, hace 4 o 3 años que no me estoy haciendo un examen médico, pues es el momento que lo hagas. Empezamos el programa agradecidos con Dios y también agradecidos con ustedes por dejarnos ser parte de su familia a través de las ondas de Latina 95.9, lo tiene todo. Vamos a iniciar con cumbia, ¿les parece? Si ahora los puntos del amor aperturan el programa con la canción Cholita. Bienvenidos amigos de Sauce, Tarapoto, Moyobamba, Rioja, Nueva Cajamarca, Tocache, gracias a Pozoa, Bellavista y toda la provincia de El Dorado. Transmitimos desde el corazón de San Martín, San José de Sisa, el hermoso Valle del Sisa, tierra productora, tierra de gente amigable, de gente trabajadora. Y donde también se encuentran los amigos más alegres, más sociables. Así que si vienes a San José de Sisa, ya sabes que aquí vas a encontrar un ambiente maravilloso.

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3: 9 de la mañana con 51 minutos.

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Son ya las 9 de la mañana y 57 minutos, la hora que te informa Latina. Para nuestros amigos que están en el campo, el día es apremiante para realizar las actividades en el campo. De repente poda, tal vez cosecha, quizás siembra. ¿Qué están haciendo? Reporten sintonía, chicos. 942-777-463. Sí, hoy tenemos un día caluroso en El Dorado. 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Este domingo son las elecciones. Ayer fue el cierre de campaña de Alianza para el Progreso. Hoy será de Somos Perú. Evalúen propuestas, análisis crítico, por favor. ¿Esas propuestas realmente son viables o no? ¿O simplemente están de repente colocando ahí mucho floro a las propuestas?

¿Cuántos recuerdan su época de discoteca con la canción Piña Colada? 2008, 2009, 2010. La generación de esa época. Ahora ya estamos pasando los 25, ¿no? Base 30. ¿Cuántos ya son papás, no? ¿Y cuántos todavía por ahí están esperando el amor de su vida? Pero los años pasan tan rápido. Amigos, queremos anunciar que el número de Latina está disponible desde las 9:30 de la mañana para sus saluditos, para algún pedido musical, el 942-777-463. Desde la FM queremos saludar a nuestros amigos en Alto Roque. También por ahí están la gente de Sanango, Pebas, de Alto Perú, ¿no? Alto Perú, Monterrico, Pacaypampa, Flor de Selva. Gracias, gracias por escucharnos en Barranquita. También el saludo especial hoy, Nuevo Barranquita. Sí, de Ixichiwi, cerca de Ixichiwi. Por ahí la gente de Guaja también, ¿no? De Guaja y de otros lugares más, Alto y Bajo Guaja. Gracias a nuestros caficultores, cacaoteros. A nuestros amigos que se dedican a la producción de papaya, de plátano, de arroz, maní, frijoles y otros productos más. Hoy ya miércoles 30 de septiembre, como les decía, estamos despidiendo el mes. Si por ahí tienes algún saludo, tal vez alguien está de cumpleaños, envía tus saludos al 942-777-463. Hablando de cumpleaños, en la radio ya contamos con la relación de socios y socias de la cooperativa San Martín de Porres y nos dirigimos a la fecha 30. Hoy es el onomástico de Gilbert Tuanama Tuanama, David Pascual Bueno Loaiza, también de Henry Marco Antonio Silva Enríquez, Bernardo Pintado Flores, Yitzer Ojanasta Tuanama, María Julia Vázquez Ramírez. Saludos a Confesor Menor Carrasco Velasco, Sergio Danilo Vargas García y María Genia Luz Tulumba Pisco. 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Muchas felicidades, nuestros mejores deseos en este día para que Dios pueda proveerles de salud, de todas sus metas que se cumplan en este nuevo año y sobre todo de unión familiar. Un abrazo para cada uno de los socios que están de onomástico. Celebramos esa fecha tan importante con música variada. En Bodega Luz y Sofía también a esta hora están escuchando Latina. Saludos a mi gran amigo Juan Eduardo Alvarado, a Luz Adriana, Carmen Sofía. Saludamos a toda la familia Rodríguez, también están en la sintonía de Latina desde Las Palmeras. La canción de Corazón Rebelde es un rotundo éxito del 2014. 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

0: 10 de la mañana con 15 minutos.
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0: 10 de la mañana con 24 minutos.
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0: 10 de la mañana con 34 minutos.
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Vamos a escuchar las propuestas al el plan de gobierno provincial del candidato ingeniero Juan Carlos Mendoza Ruiz. 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Hoy miércoles 30, desde las 6 de la tarde, acudamos al recreo Ayahuasca para la gran cena de confraternidad política y luego la gran caravana de desfile. 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Ingeniero Juan Carlos Mendoza Ruiz, candidato por el partido Somos Perú, te está haciendo la cordial invitación. También estará presente Sandro Rivero Usategui, el candidato al gobierno regional, candidata a la consejería regional, los candidatos a regidores, para exponer sus propuestas para la provincia de El Dorado. Ya lo saben, amigos, 6 de la tarde la concentración será en el recreo Ayahuasca, en donde habrá una cena de confraternidad. 10:39, pasamos a la parte musical. Después de escuchar la canción de Coraima Urresti junto a la Uchulú, el éxito picaresco, vamos a presentar una baladita. Por aquí me decían, Doris, por favor, necesito escuchar esa balada, ya que ando con el corazoncito un tanto... No sé si decir corazón de repente apagado. Dicen por ahí otros con el corazón roto. Pero vamos a presentar la canción Reclamada para alegrar un poquito a esos corazones que tal vez están pasando por una decepción amorosa. Marco Antonio Solís, año 1999. Si no te hubiera sido, quizás sería muy feliz. 10:40, 29 años contigo.

0: 10 de la mañana con 44 minutos.
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0: 10 de la mañana con 53 minutos.
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2: 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Hoy en nuestra provincia de El Dorado es el último cierre de campaña. Concluye con Somos Perú. Bamboleo. Los García canta para nuestros amigos que están escuchando Latina desde Turismo Sisa y Cristo Morado. Sí,

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Por ahí está nuestro amigo Eli González Fuch. Cuando son las 11 de la mañana y 3 minutos, en nuestro bloque de saludos, queremos saludar en Iquitos, está a esta hora escuchando la radio como todos los días, nuestro amigo y compañero Carlos Pérez Luna, de repente disfrutando del rico, de algo rico, ¿no? ¿Sí? En Iquitos se come delicioso. Ayer nos ha hecho realmente agua la boca con esas humitas, con su ensalada. ¡Qué rico, qué rico! La forma como nuestros amigos allá en Iquitos pues disfrutan de las delicias de nuestra Amazonía y ese rico refresquito de Camu Camu. Ya no, ¿para qué más? Con eso hasta ya me olvido del almuerzo, ¿eh? Me quedo simplemente con el refrigerio. 11 y 4, tranquilo Melcocha. Pasamos entonces, amigos, a activar nuevamente el número de Latina para que envíen sus saludos. El 942-777-463, número en cabina. Participa, reclámanos la canción que más te gusta. Por ahí de repente hay alguna canción que te trae recuerdos. Tal vez en ese momento estabas trabajando en otra provincia que no era El Dorado. O quizás por ahí celebraste algo importante, el cumpleaños de tu mamá, de tu papá. De repente recuerdas la fiesta de promoción, ¿no? Sonó esa pista musical porque las canciones siempre nos traen recuerdos. Y una de las canciones que, por ejemplo, nos recuerda una época bonita, en mi caso, justo en ese año estaba de moda, pues la canción de los caribeños de Guadalupe, cuando mi familia decidió trasladarse a vivir en la selva peruana. Entonces siempre esta canción me trae algunos recuerdos.

0: 11 de la mañana con 15 minutos.
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3: 11 de la mañana con 24 minutos.
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Gracias a Carlitos Pérez. Amigo, te envío un gran saludo, un abrazo a la distancia hasta Loreto y Iquitos. Gracias a la gente de la ciudad más hermosa, más calurosa, la isla bonita, Iquitos. A pocos días de las elecciones regionales y municipales 2026, la OMPE invocó a la población a mantener el orden y serenidad durante el proceso programado para el domingo 4 de octubre, este domingo. Recordamos los mecanismos para evitar y sancionar actos de violencia que impidan el normal desarrollo del proceso, y entre ellos se encuentra el mapa de alertas de conflictos electorales, el MACE, y el apoyo de instituciones que tienen facultades para intervenir cuando se cometen delitos electorales. Para los comicios, el Ministerio Público anunció el despliegue de 6.800 fiscales de prevención del delito, penales y anticorrupción para prevenir e investigar delitos electorales antes, durante y después de las elecciones. Los fiscales de prevención del delito que se encuentren en los locales de votación estarán en coordinación con el personal de la OMPE y las fuerzas del orden y actuarán de acuerdo a sus competencias al identificar actos delictivos. Dependiendo de la gravedad del acto, podría intervenir también el fiscal penal de turno. Y por otro lado, las Fuerzas Armadas y la Policía Nacional jugarán un papel fundamental en la custodia de material personal e instalaciones vinculadas al proceso. Los efectivos policiales se encargarán de la protección externa de los locales de votación, pero de manera excepcional podrían ingresar al recinto para ejercer la función policial que corresponda. Así que amigos, por favor, a evitar actos de violencia este 4 de octubre. Queremos elecciones libres de conflictos. 11:32, avanza el tiempo. Saludos a nuestros amigos de la Policía Nacional del Perú, a quienes se les ha designado a San José de Sisa. Sí, ya estarán llegando a Sisa. Y por ahí está Jan Pérez. Saludos para ti.

0: y miércoles 30 de septiembre vamos todos al gran meeting de cierre de campaña del Partido Democrático Somos Perú. Vamos a escuchar las propuestas, el plan de gobierno provincial del candidato ingeniero Juan Carlos Mendoza Ruiz. A partir de las 6 de la tarde, acudamos al recreo Ayahuasca para la gran cena de confraternidad política, para luego iniciar la caravana de desfile por las principales calles de Sisa hasta llegar a la quinta cuadra del Jirón Iquitos, parte posterior del Colegio Manuel Antonio Mesones Muro, cerrando, amigos, de esta manera los cierres de campaña en nuestra provincia de El Dorado. Hoy le toca al ingeniero Juan Carlos Mendoza Ruiz del partido político Somos Perú. También estará presente el candidato al gobierno regional, señor Sandro Rivero Usategui, y sus propuestas, especialmente para nuestra provincia de El Dorado, candidata a la consejería Magali Hidrogo y candidatos a regidores. Así que están cordialmente invitados. Ya por ahí, mediante las transmisiones de redes sociales, hemos visto que se están preparando el equipo de somistas para a las 6 de la tarde iniciar con la cena, atención, con la cena, por supuesto, de confraternidad. Ahí están trabajando arduamente las mamitas y las personas que están apoyando con la preparación de los alimentos. Así que la provincia El Dorado de esta forma despide con sus cierres de campaña a los candidatos. Y el 4 de octubre ya usted debe ir totalmente seguro, sabiendo en su conciencia, en su corazoncito, que está eligiendo a una persona que hará obras por El Dorado, obras de impacto, las obras que nuestra provincia merece. Pero primero que los doradinos cuenten con los servicios básicos. Empieza por ahí, ¿no? No puede ser posible que nuestra provincia El Dorado y nuestro distrito de San José de Sisa sigamos sufriendo con el mal servicio de luz, de agua potable. Las carreteras de nuestros productores, de nuestros cacaoteros, de los cafetaleros. Pues empecemos por ahí, señores, pensando en el bienestar común, en el bienestar de todos. 11:41, hasta aquí llegamos. Así te dijo tu ex y yo también te digo de igual forma. Hasta aquí llegamos, nos vamos con la canción Llueve de Lorna. Nuestra canción reclamada para dar por concluido este espacio de entretenimiento e información de 9:30 a 11:40 de la mañana. ¿Quién habló para ti? La flaquita de la radio. Hasta mañana.
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1: 11 de la mañana con 44 minutos.
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4: 11 de la mañana con 50 minutos.
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0: Buenos días, son las 11 de la mañana y 53 minutos. Damos inicio a Latina Noticias, hoy 30 de septiembre del año 2026, último día del mes y a pocos días de llevarse a cabo las elecciones regionales y municipales 2026, que serán este domingo 4 de octubre. Mi nombre es Doris Torres Leiva, estaré con ustedes durante este espacio informativo para compartir notas locales, regionales, nacionales e internacionales a través de la frecuencia modulada 95.9 en www.radiolatinacisa.com y en la aplicación Radio Latina CISA. Bienvenidos a nuestros agricultores, a nuestros amigos que se dedican al comercio, transportistas, a quienes están en la oficina, a ustedes, amitas de casa, a nuestros estudiantes que se alistan para asistir a sus instituciones educativas, a los chicos del turno de la tarde y a cada uno de nuestros pobladores doradinos. Damos inicio con los principales titulares a desarrollar hoy miércoles 30 de septiembre.
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0: De El Fenómeno El Niño, el anuncio del Midagri abre una ventana para atender canales y sistemas de riego antes de que las lluvias extremas conviertan el deterioro de la infraestructura en una emergencia. Segundo ciudadano extranjero investigado por crimen en Sauce fue recluido con prisión preventiva. José Miguel Longa Truso, de 24 años, es investigado por su presunta participación en el asesinato del comerciante Alex Aníbal Coronado de la Cruz. Lamas se moviliza contra la trata de personas. Cerca de 500 adolescentes, jóvenes y familias participaron en una jornada educativa para identificar señales de alerta frente a posibles casos de captación y explotación de menores. Radiografía de la ineficiencia, 17 regiones en riesgo por mal manejo del dinero público, 6 de cada 10 obras de gobierno regionales y locales paralizadas. Minedu alista nuevas reglas contra la violencia en los colegios y el uso de celulares. El Ministerio de Educación prepara normas para intervenir frente a la violencia escolar y regular el uso de teléfonos móviles. La pelea del siglo, Carlín Castillo, Shaolin acepta el desafío y se prepara para un nuevo combate. Tarapoto se alista para una jornada deportiva cargada de adrenalina. Detienen a padres de bebé reportada como abandonada en Puente Chapaja. La menor de un mes de nacida fue trasladada al hospital de la banda de Chilcayo luego de que un mototaxista la llevara hasta la comisaría de Tarapoto. Registran grupos de monos choros de cola amarilla durante monitoreo en el bosque de protección Alto Mayo. Más razones para defender nuestra biodiversidad. Desde Radio Latina de San José de Sisa saludamos al diario Voces por sus 21 años. La evolución digital de un periodismo con raíces e ideales invariables. Gracias, diario Voces, por mantenernos informados. Y bueno, por acompañarnos en este viaje y por permitirnos ser durante 21 años el diario de San Martín y la Amazonía. Saludamos entonces desde Radio Latina al diario Voces. Felices 21 años, feliz aniversario. Con esto y mucho más, vamos a regresar después de nuestro primer corte comercial a través de Latina Noticias.
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0: ¡Comenzamos!
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7: 12 del mediodía con 4 minutos.
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0: 12 del mediodía y 5 minutos. Iniciamos con Latina Noticias. Estudiante de la institución educativa Ramón Castilla de Agua Blanca ocupa el primer lugar en lanzamiento de bala y clasifica a la nacional. Con una marca que la consolidó en lo más alto del podio, la estudiante Scarlett Débora Ríos Cotrina, representante de la institución educativa Ramón Castilla del distrito de Agua Blanca, se coronó campeona macro regional en la disciplina de lanzamiento de bala categoría C durante los Juegos Escolares Deportivos y Paradeportivos 2026. La delegación sanmartinense viajó hasta la ciudad de Bagua, en la región Amazonas, sede anfitriona de esta fase, donde la atleta demostró el fruto de meses de preparación técnica y física. A su lado estuvo la profesora Aurialuz Chistama Putpaña, entrenadora y delegada, quien no ocultó su orgullo tras confirmarse el pase a la fase nacional del certamen deportivo escolar más importante de nuestro país. Este triunfo refleja la constancia y disciplina que Scarlett ha puesto en cada entrenamiento. Garantizar la clasificación nacional es una enorme satisfacción para toda la comunidad educativa, destacó la docente tras la competencia. Con este resultado, Scarlett Ríos no solo asegura su presencia entre los mejores deportistas escolares del Perú, sino que también coloca el nombre de la provincia del Dorado en la élite del atletismo escolar. Se espera que en las próximas semanas la delegación inicie la fase intensiva de preparación con miras a la gran final en Lima. Nuestras felicitaciones a Scarlett Débora Ríos Cotrina. Es un orgullo para la provincia del Dorado saber que nos está representando, y no solo como provincia, sino también como región San Martín. Su maestra, orgullosa obviamente de la constancia, del esmero, de esa disciplina que ha puesto para poder obtener este gran logro. Saludamos a la maestra Aurialuz Chistama Putpaña personalmente. Como le dije, ¿no? La aprecio mucho, admiro su trabajo. Es una mujer también que ha demostrado pues que las mujeres podemos desempeñarnos en diferentes disciplinas. Y más ahora, con este logro, también es un orgullo para la comunidad educativa de Ramón Castilla, para sus compañeros del aula, para los docentes y, por supuesto, para los padres de Scarlett Débora Ríos Cotrina. Felicitaciones, campeona. Estamos seguros que en la nacional también vas a demostrar ese talento, vas a demostrar el esfuerzo y el esmero que has puesto durante todo este tiempo para poder, pues, obtener un logro como este, ¿no? Así como ella, también muchos estudiantes de diferentes instituciones educativas destacan por su talento en las diferentes disciplinas, ¿no? Y desde acá nuestro reconocimiento a los docentes y escolares, también a los directivos de cada institución educativa de nuestra provincia de El Dorado. Atención, por otro lado, ustedes saben que ya este 4 de octubre se acercan los comicios electorales. Los 125 centros de cómputo de la OMPE realizaron exitosa prueba de esfuerzo. Atención, los 25 centros de cómputo que procesarán los resultados de las elecciones regionales y municipales del próximo 4 de octubre desarrollaron este martes 29 de septiembre una exitosa prueba de esfuerzo a fin de estar debidamente preparados para la jornada electoral. La actividad consistió en procesar y contabilizar actas electorales ficticias en un número similar con el que deberían trabajar el día de los comicios. Esta tarea comprendió la llegada de las actas a las líneas de recepción de los centros de cómputo de la ODP, la preparación de estos documentos críticos y luego el procesamiento en las áreas reservadas para este efecto. En el ejercicio informativo se consideró una diversidad de actas electorales, como suele pasar en un proceso eleccionario, pues razón por la cual se trabajó con actas contabilizadas normales, actas con mesas no instaladas, también siniestradas e incluso extraviadas. Para cada caso, el organismo electoral tiene un procesamiento distinto, lo que permitió que el personal de los centros de cómputo pudieran ejercitarse en el tratamiento de cada circunstancia. Durante el ensayo también se presentaron casos en que un acta resultara observada, razón por la cual es derivada al jurado electoral especial para su revisión y pronunciamiento. El último domingo 27 de septiembre, el organismo electoral ejecutó también de manera exitosa el simulacro oficial del sistema de cómputo electoral, actividad en la cual se comprobó la funcionalidad del software, a utilizarse y también la seguridad de los mecanismos de transmisión de los datos desde cada una de las 125 ODPs. Con la ejecución del ensayo, OMPE garantiza a los electores, miembros de mesa, personeros, observadores y otros actores electorales unos comicios eficientes, transparentes y sobre todo el total e irrestricto respeto a la voluntad de cada uno de los ciudadanos. Así nos estamos preparando y el día domingo pues ya estaremos listos para emitir nuestro voto y tanto los actores electorales puedan desempeñarse o puedan realizar su trabajo con normalidad. Por otro lado, lo preocupante es el fenómeno El Niño, un gran reto también para las autoridades, para nosotros como pobladores. 150 millones de soles para poner a prueba la defensa hídrica de San Martín. El anuncio del Midagri abre una ventana para atender canales y sistemas de riego antes de que las lluvias extremas conviertan el deterioro de la infraestructura en una emergencia. En San Martín, las juntas de usuarios reclaman que las decisiones partan de la realidad de cada territorio. En una región donde el agua puede significar cosecha y desarrollo, pero también amenaza cuando la infraestructura no está preparada, el anuncio del Ministerio de Desarrollo Agrario y Riego coloca nuevamente una tarea urgente sobre la mesa: mantener los sistemas hidráulicos antes de que llegue la emergencia. El titular del sector, Marco Vinelli, informó que el proyecto de crédito suplementario que el Ejecutivo presentará al Congreso contempla 150 millones de soles para financiar núcleos ejecutores destinados al mantenimiento de infraestructura hidráulica como parte de las acciones de preparación frente al fenómeno El Niño. El anuncio se realizó durante una reunión con representantes de la Junta Nacional de Usuarios de Agua del Perú, encabezado por Saúl Durán, y dirigentes de las organizaciones de usuarios de agua de San Martín. La preocupación es concreta: que los recursos y las intervenciones lleguen antes de que las lluvias obliguen a actuar con emergencia, presupuestos urgentes y soluciones improvisadas. La propuesta de que los núcleos ejecutores busca involucrar pues a las organizaciones de usuarios en trabajos de limpieza y mantenimiento de infraestructura hidráulica en zonas agrícolas donde canales, bocatomas y sistemas de conducción permiten que el agua llegue a las parcelas. La discusión plantea quien conoce mejor las necesidades de cada sistema y dónde intervenir primero para evitar que el deterioro termine convertido en desastre. En la reunión participaron representantes de la Junta de Usuarios del Sector Hidráulico Guayaga Central, también del Sector Hidráulico Menor Bajo Mayo, Mishkiyaku Clase B, del Sector Hidráulico Menor Alto Mayo Clase A de Tocache, del Sector Hidráulico Menor Tingo María Clase A y del Sector Hidráulico Menor Alto Guayaga Clase C, entre otras organizaciones. Solo la Junta de Usuarios del Sector Hidráulico Guayaga Central administra aproximadamente 308,26 kilómetros de canales que benefician a 1.394 usuarios agrarios y permiten atender 10.070 hectáreas distribuidas en 5 provincias de San Martín. Hablar de mantenimiento, por tanto, es hablar también de la continuidad de miles de hectáreas productivas y de las familias vinculadas al campo. Durante el encuentro, pues, se planteó fortalecer la articulación entre el Midagri y las organizaciones de usuarios para mejorar la gestión de los recursos hídricos, la seguridad hídrica y el desarrollo agrario, considerando las necesidades de los productores y las características de cada territorio. El desafío, estimados amigos de Latina Noticias, es convertir el anuncio en acciones concretas. Los 150 millones representan una posibilidad de intervención preventiva, pero su impacto dependerá de cómo se prioricen los trabajos, cuándo lleguen los recursos y cuánto se escuche a quienes conocen los canales y sus problemas. El agua no espera al presupuesto ni a la burocracia. Preparar los canales antes de la lluvia es proteger la producción, prevenir pérdidas y defender el futuro de quienes viven de la tierra, es decir, de nuestros agricultores. Las notas policiales en Latina Noticias. Segundo ciudadano extranjero investigado por crimen en Sauce fue recluido con prisión preventiva. El ciudadano venezolano José Miguel Longa Truso, de 24 años, fue intervenido ayer por la noche en el establecimiento penitenciario de Tarapoto luego de que el Poder Judicial dispusiera prisión preventiva en su contra mientras continúan las investigaciones por el asesinato del comerciante saucino Alex Aníbal Coronado de la Cruz, de 36 años. La medida fue solicitada por el Ministerio Público, que investiga la presunta participación de Longa Truizo en el crimen ocurrido el pasado 23 de septiembre en el distrito de Sauce. El imputado permanecerá recluido durante el plazo establecido por el juzgado, mientras la Fiscalía desarrolla las diligencias destinadas a esclarecer los hechos y determinar el grado de participación de los involucrados. Coronado de la Cruz fue asesinado a balazos, recordemos, cuando se encontraba en su local de venta y reparación de teléfonos celulares. El ataque causó conmoción entre los pobladores de Sauce y generó un operativo policial y de la ciudadanía para ubicar a los presuntos responsables. Tras el crimen, Longa Truizo habría escapado por una zona de matorrales en dirección a la localidad de Machungo, donde permaneció oculto durante casi 3 días. Finalmente fue ubicado e intervenido por agentes de inteligencia de la División de Investigación Criminal con apoyo de pobladores de la zona. Con la prisión preventiva, el investigado permanecerá recluido mientras avanzan las investigaciones fiscales. Al término del proceso, el Ministerio Público deberá presentar los elementos de convicción correspondientes y será la autoridad judicial la que determine su situación jurídica y el grado de responsabilidad que pudiera corresponderle en el asesinato. Pasamos ahora a Lamas, pero antes tenemos la invitación hoy miércoles, amigos. Hoy miércoles 30 de septiembre, todos al gran mitin de cierre de campaña del Partido Democrático Somos Perú. Vamos a escuchar las propuestas, el plan de gobierno provincial del candidato ingeniero Juan Carlos Mendoza Ruiz. A las 6 de la tarde será la cena de confraternidad en el recreo Ayahuasca, para luego iniciar la gran caravana de desfile por las calles de Sisa hasta llegar a la quinta cuadra del Jirón Iquitos, parte posterior del Colegio Manuel Antonio Mesones Muro, cerrando de esta manera pues los cierres de campaña de los partidos políticos que están participando. Y hoy le corresponde a Juan Carlos Mendoza Ruiz, del partido político Somos Perú. Estarán presentes al gobierno regional el señor Sandro Rivero Usategui, el candidato a la alcaldía provincial Juan Carlos Mendoza Ruiz, candidata a la consejería regional Magali Hidrogo y los candidatos a regidores. Vamos a escuchar las propuestas especialmente para nuestra provincia de El Dorado. Lamas se moviliza contra la trata de personas, ¿sí? Lamas reunió a 500 adolescentes, jóvenes y familias que participaron en una jornada educativa para identificar señales de alerta frente a posibles casos de captación y explotación de personas. Cerca de 500 adolescentes, jóvenes y familiares participaron en Lamas en el circuito educativo Rompe la Cadena San Martín Unidos contra la Trata. Una jornada interactiva que brindó herramientas para reconocer señales de alerta ante posibles situaciones de captación y explotación de personas. La actividad se desarrolló en la institución educativa Martín de la Riva y Herrera en el marco del Congreso de Jóvenes realizado en esta ciudad. El circuito fue impulsado por la Gerencia Regional de Desarrollo Social del Gobierno Regional de San Martín en su condición de Secretaría Técnica de la Comisión Regional Multisectorial de Lucha contra la Trata de Personas y el Tráfico Ilícito de Migrantes, con la participación de representantes de las 23 instituciones que integran esta instancia regional. Durante la jornada, los participantes recorrieron 6 estaciones interactivas donde analizaron casos relacionados con falsas ofertas de empleo, captación mediante redes sociales, toma de decisiones frente a propuestas sospechosas y mecanismos de orientación y protección. Las actividades estuvieron orientadas a brindar herramientas prácticas para identificar situaciones de engaño, proteger los datos personales, verificar información antes de aceptar una propuesta y, sobre todo, conocer dónde solicitar ayuda ante una situación de riesgo. La trata de personas no se enfrenta desde una sola institución. Necesitamos que el Estado actúe de manera articulada y que la ciudadanía tenga información para reconocer una situación de riesgo y sepa dónde acudir. A eso señaló la Gerente Regional de Desarrollo Social y Secretaría Técnica de la Comisión Regional Eldina Keikol Arevalo Silva. La funcionaria explicó que este tipo de jornadas busca reducir la brecha entre el acceso a información y la capacidad de actuar frente a una posible situación de trata, promoviendo una ciudadanía mejor preparada para prevenir este delito. La actividad forma parte de las acciones previstas en el Plan Operativo Anual 2026 de la Comisión Regional, que contempla fortalecer la prevención en contextos de riesgo y vulnerabilidad, mejorar las acciones de persecución y sanción penal, así como reforzar la atención integral y reintegración de las víctimas. 12 y 20. 17 regiones en riesgo por mal manejo del dinero público. 6 de cada 10 obras de gobiernos regionales y locales paralizadas. Un informe revelador del Índice de Riesgos de Integridad Subnacional y cifras del Instituto Peruano de Economía exponen una alarmante crisis de gestión. 46.000 proyectos de inversión pública se encuentran abandonados o paralizados en el país, comprometiendo más de 14.000 millones y afectando gravemente el desarrollo de las regiones. El fantasma de la desidia estatal y la precariedad administrativa continúa asfixiando el progreso de los peruanos en el interior del país. Según los recientes datos del Pilar de Gestión Pública y Eficiencia Administrativa del IRIS 2026, 17 regiones del Perú presentan un riesgo medio alto o muy alto en el manejo de los fondos públicos. El estudio elaborado con base en 7 indicadores que evalúan las prácticas de los gobiernos regionales y locales ubica el puntaje promedio del país en 6.4 de 10, advirtiendo que a menor puntaje mayor es el peligro de corrupción y malversación. Dentro de este panorama sombrío, el caso más extremo se registra en el departamento de Tumbes, calificando con riesgo muy alto al concentrar el 43.6% de contrataciones directas y un abrumador 61.7% de adjudicaciones con un solo postor. La crisis institucional no solo se refleja en los procesos de contratación, sino que cobra rostro de concreto destruido y esperanzas truncadas en cada rincón del territorio nacional. De acuerdo con el diagnóstico actualizado a agosto del 2026 por el CIAB, MEF y procesado bajo la metodología del Banco Mundial, 6 de cada 10 proyectos de inversión pública subnacionales están paralizados o abandonados. Por eso, este 4 de octubre, no nos equivoquemos, votemos pensando, razonando, sacando conclusiones, ya que las autoridades que ingresen van a tomar los destinos de nuestra provincia, de nuestro distrito, de nuestra región, y queremos que trabajen verdaderamente por el desarrollo de los pueblos. No puede ser, señores, que 17 regiones, que, bueno, casi en su mayoría, estén pues pasando por esta situación, ¿no? Sobre todo poniendo en riesgo el manejo del dinero público y con estas obras paralizadas. Y 7 de cada 10 obras de gobiernos regionales y locales paralizadas. No se puede seguir tolerando que la incapacidad técnica y la indolencia política condenen al estancamiento a millones de peruanos que exigen con justa razón transparencia, gestión eficiente y respeto absoluto al dinero del pueblo. Con cada obra paralizada, pues, amigos, exige hoy una decisión pública urgente. Continuar, reformular o cerrar de acuerdo con el servicio que debería brindar a la comunidad. 12 y 24 del mediodía. En unos minutos estará llegando nuestro compañero Nilo Tuanama para compartir con ustedes los siguientes minutos de información. Claro que sí, para continuar con el desarrollo del programa. 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Pausa comercial y volvemos con más en Latina Noticias.
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0: Al parecer vamos a continuar en Latina Noticias. Son las 12 y 32 del mediodía. Continuamos. Por cierto, amigos, nuestra siguiente información es del plano nacional. Minedu alista nuevas reglas contra la violencia en los colegios y el uso de celulares. El ministro de Educación o el Ministerio de Educación prepara normas para intervenir frente a la violencia escolar y regular el uso de teléfonos móviles, mientras el presupuesto educativo de 2027 contempla más recursos para infraestructura, conectividad, docentes, becas y primera infancia. La escuela vuelve a colocarse en el centro de una discusión que ya no puede esperar. Entre los conflictos de convivencia, el uso creciente de celulares y la brecha o las brechas que persisten en infraestructura y conectividad, el Ministerio de Educación prepara nuevas reglas para responder a estos desafíos. Durante su presentación ante la Comisión Bicameral de Presupuesto y Cuenta General de la República del Congreso, el ministro de Educación José Antonio Chang Escobedo anunció que próximamente se emitirán normas para que las autoridades educativas puedan intervenir ante casos de violencia escolar y regular el uso de teléfonos celulares en los colegios. En materia de violencia, el anuncio contempla medidas que podrían llegar incluso a la expulsión de estudiantes que cometan actos violentos. Según las nuevas disposiciones que estudia el sector, la propuesta abre el debate sobre la convivencia en las aulas y los límites de la autoridad escolar. Respecto a los teléfonos móviles, Chang Escobedo recordó que existe una ley aprobada en 2025 que restringe su uso, pero que todavía no ha sido reglamentada. El ministro citó como referencia las restricciones que, según explicó, se vienen impulsando en la Unión Europea, especialmente respecto al acceso de niños y adolescentes a pantallas y redes sociales. Planteó que cuando los dispositivos tengan fines académicos puedan utilizarse bajo cuentas vinculadas a padres o tutores y no necesariamente mediante cuentas personales. Para 2027, el proyecto de presupuesto general de la República contempla 49.068 millones de soles para la función educación, un incremento del 0,7% frente al presupuesto institucional de apertura de 2026. De ese monto, 30.131 millones, 61% corresponderían a gobiernos regionales, 17.887 millones, es decir, el 36% al gobierno nacional, y 1.050 millones, el 2% a los gobiernos locales. La agenda educativa sí avanza entre nuevas reglas para la convivencia y una apuesta presupuestal que deberá traducirse en mejores condiciones para aprender. El desafío no estaría solamente en aprobar normas o asignar recursos, sino en conseguir que ambos lleguen efectivamente a las aulas, porque educar no es solo poner límites ni aumentar presupuesto. Es garantizar que cada escuela sea un espacio seguro, equipado y conectado donde cada estudiante tenga una oportunidad real para construir su futuro. 12:35, atención, la pelea del siglo. Seguramente ustedes han escuchado de Shaolin, de Carlín Castillo, pues acepta el desafío y se prepara para un nuevo combate. Castillo, reconocido por sus exhibiciones y desafíos en el ámbito de las artes marciales, asumió el reto con determinación y asegura estar listo para demostrar sus condiciones sobre el ring. Su rival, representante del boxeo limeño, también ha aceptado el desafío y se prepara para protagonizar un duelo que ya genera expectativa entre los aficionados. La pelea viene siendo coordinada para realizarse a finales de noviembre de 2026 en Tarapoto y enfrentará dos estilos y experiencias diferentes. Por un lado estará la particular técnica de Shaolin, mientras que su contendor llegará con formación en el boxeo, disciplina que combina velocidad, desplazamiento, defensa y precisión en los golpes. Más allá del resultado, el enfrentamiento busca convertirse en un espectáculo deportivo que reúne a seguidores de las artes marciales y el boxeo. En Tarapoto la expectativa crece mientras se conocen nuevos detalles sobre la fecha exacta, el escenario y las condiciones de combate. Carlín Castillo ya lanzó el desafío y su contendor respondió. Ahora ambos deberán prepararse para un enfrentamiento que pondrá frente a frente dos estilos de combate diferentes. La denominada pelea del siglo todavía tiene capítulos por escribir, pero el anuncio del encuentro ya ha despertado interés entre los seguidores de Castillo y los aficionados a los deportes de contacto. El representante limeño ha aceptado el reto y Shaolin asegura estar preparado para asumirlo. El campanazo inicial será el momento de conocer quién logra imponer su estrategia sobre el cuadrilátero. Tarapoto empieza a contar los días para un combate que promete convertirse en uno de los acontecimientos deportivos que más expectativa genere en la ciudad durante noviembre. Detienen a padres de bebé reportada como abandonada en Puente Chapaja. Un mototaxista llegó la noche de lunes hasta la comisaría de la banda de Chilcayo, manifestando que una supuesta pasajera había dejado a una bebé recién nacida en el interior de su trimóvil luego de realizar un servicio de inmediaciones del Puente Chapaja. Ante la situación, los agentes trasladaron inmediatamente a la menor de aproximadamente un mes de nacida hasta el hospital de la banda de Chilcayo para que recibiera atención y quedara bajo protección mientras se esclarecía lo ocurrido. Los médicos manifestaron que está estable y su salud no está en riesgo. El caso generó conmoción entre la población y motivó diligencias policiales para ubicar a los familiares de la pequeña. Ayer por la mañana, agentes de la comisaría de la banda de Chilcayo ubicaron a la madre identificada como Yarik Magrid Paima Taish, de 24 años, cuando acudió al hospital para indagar sobre la salud de la menor. Tras amamantar a su hija, fue conducida a la dependencia policial. Posteriormente, también fue ubicado el padre, Nixon Vázquez Chávez, de 22 años, quien quedó en calidad de detenido. Según fuentes policiales, existe la versión de que el propio conductor del trimóvil sería el padre de la menor, aspecto que viene siendo verificado durante las investigaciones. La policía continúa realizando las diligencias para determinar cómo ocurrieron los hechos y establecer si existió realmente abandono y cuál fue la participación de cada uno de los progenitores. En tanto, la bebé permanece bajo protección. Ante esta situación, el abogado John Tafur Puerta señaló que los padres podrían afrontar una investigación penal y una eventual sanción de prisión dependiendo de la gravedad de los hechos y de la responsabilidad que determine el Ministerio Público y posteriormente la autoridad judicial. Atención, hoy es el cierre de campaña del partido de Somos Perú, el gran mitin de cierre de campaña del Partido Democrático Somos Perú. Vamos a escuchar las propuestas, el plan de gobierno provincial del candidato ingeniero Juan Carlos Mendoza Ruiz, y también estará presente Sandro Rivero Usate, y candidato al gobierno regional, la candidata a la consejería regional Magali Hidrogo y los candidatos a regidores. Así que, amigos, están invitados a las 6:00 p.m. Acudamos todos al recreo Ayahuasca para la gran cena de confraternidad política y luego la caravana de desfile por las principales calles de San José de Sisa hasta llegar a la quinta cuadra del Jirón Iquitos, parte posterior del colegio Manuel Antonio Mesones Muro. Tendremos la oportunidad de escuchar a los candidatos y sus propuestas, especialmente para la provincia de El Dorado. Registran grupos de monos choros de cola amarilla durante monitoreo en el bosque de protección Alto Mayo. Más razones para defender nuestra biodiversidad. En el bosque de protección Alto Mayo, el bosque habla en silencio. Lo hace entre las ramas, en los sonidos que se pierden entre las copas y en las huellas que dejan sus habitantes. Durante septiembre, guardaparques y especialistas del Servicio Nacional de Áreas Naturales Protegidas por el Estado volvieron a internarse en el sector San Agustín para seguir el rastro del mono choro de cola amarilla, una de las especies emblemáticas de este territorio amazónico y cuya presencia permite conocer mucho más que el número de individuos que aún sobreviven en el bosque. El equipo recorrió 2 de los 11 recorridos establecidos para el monitoreo, cada uno de 3 kilómetros, avanzando con los equipos necesarios para registrar cualquier señal que confirmara la presencia de la especie. La mirada se elevó constantemente hacia las copas de los árboles porque allí pueden aparecer un ejemplar, un movimiento fugaz o alguna evidencia de su paso, frutos parcialmente consumidos, sonidos entre las ramas o cualquier otra señal capaz de contar una parte de la historia de este primate. En esta tarea estuvo Jove Elías Cercado, guardaparque con cerca de 15 años de trabajo en el Alto Mayo, acompañado por sus compañeros Joyver, Miguelito, Mario Yang, caminar el bosque, reconocer senderos, trasladar equipos y llenar las fichas del campo son labores que pueden parecer rutinarias, pero que adquieren otra dimensión cuando cada dato puede ayudar a entender dónde vive una especie, cómo se desplaza y qué condiciones necesita para permanecer en el territorio cada vez más presionado por distintas actividades humanas. Los registros obtenidos en San Agustín se suman a los realizados entre junio y agosto en otros sectores del área protegida. En Venceremos, los equipos encontraron al mono choro de cola amarilla en 2 de los 3 recorridos, identificando grupos de aproximadamente 4 a 6 individuos. En Perla de Oro, en tanto, fue posible observar a la distancia un grupo pequeño. Son encuentros que, aunque breves, adquieren valor cuando se incorporan a una serie de observaciones que permitirán o que permiten construir una imagen pues más precisa de la presencia de esta especie en el Alto Mayo. La investigación, por tanto, no se limita a contar monos, busca comprender el bosque que sostiene, los lugares donde encuentran alimento, los espacios que utilizan como refugio y las rutas que emplean para desplazarse. El bosque de protección Alto Mayo no es únicamente refugio del mono choro de cola amarilla, sus bosques cumplen además una función pues esencial para la población de Moyobamba y Rioja al contribuir a la provisión de agua y sostener servicios ecosistémicos fundamentales. 12:43 del mediodía. Les comentaba que el diario Voces está celebrando 21 años. Cumplir 21 años de labor periodística en el corazón de San Martín y la Amazonía peruana no es un hecho fortuito. En el testimonio de un compromiso sostenido con la comunidad al celebrar más de 2 décadas de trabajo periodístico, llegando a los hogares de las 10 provincias de San Martín y del Alto Amazonas en Loreto, pues Diario Voces celebra este aniversario y reafirma su compromiso con la sociedad y la democracia. Saludamos a todo el equipo del Diario Voces por estos 21 años comprometidos con brindarles información a cada uno de los pobladores sanmartinenses, y ahora no solo pues impreso, sino también digital. 12:44, pasamos a la parte comercial y regresamos con lo último de Latina Noticias.
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8: 12 del mediodía con 51 minutos.
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Hoy miércoles 30 de septiembre vamos al gran meeting de cierre de campaña del Partido Democrático Somos Perú a escuchar las propuestas, el plan de gobierno provincial del candidato ingeniero Juan Carlos Mendoza Ruiz. A las 6 de la tarde estás invitado al recreo Ayahuasca para una gran cena de confraternidad y luego iniciar la caravana del desfile por las principales calles de San José de Sisa hasta llegar a la quinta cuadra del Jirón Iquitos, parte posterior del Colegio Manuel Antonio Mesones Muro. Estarán presentes el candidato al gobierno regional, señor Sandro Rivero Usategui, sus propuestas especialmente para nuestra provincia del Dorado, candidata Magali Hidrogo a la consejería regional y los candidatos a regidores. Así que todos invitados al gran cierre de campaña del partido Somos Perú. Continuando con más información y agradeciéndoles por la sintonía a cada uno de nuestros oyentes en el Alto Sisa. Sí, están escuchando Latina a esta hora, por aquí nos confirman a nuestros amigos del Alto Alao también. Parte de Agua Blanca, de Santa Rosa, muchas gracias por su sintonía. Atención, el Premier Galarreta evalúa acciones de seguridad con Comandante General de la Policía Nacional. El presidente del Consejo de Ministros, Luis Galarreta, sostuvo una reunión con el comandante general de la PNP, Freddy López, para evaluar las acciones en marcha y las medidas previstas para fortalecer la seguridad ciudadana. Esta información fue dada a conocer a través de la cuenta oficial de la presidencia del Consejo de Ministros en la plataforma X. Además, precisa que durante el encuentro se revisaron las estrategias orientadas a combatir la criminalidad y garantizar la tranquilidad de las familias peruanas. El Ejecutivo ratifica su respaldo a la policía y fortalece su capacidad operativa para enfrentar a quienes ponen en riesgo el orden y la seguridad en el país. La población ya exige, por favor, resultados, que se tome en cuenta la inseguridad que se vive en las principales ciudades de nuestro país, en Lima, en Trujillo, Piura, en Lambayeque y ahora también que golpea a nuestra región San Martín. Y es lo que exigimos de nuestras autoridades, que por favor ya se pongan a trabajar donde está el plan de seguridad que en su campaña política ofrecieron, pues necesitamos que ese plan se ponga en acción. Porque los transportistas, los emprendedores, ahora no solo del transporte, no solo de repente los cantantes sufren este tipo de extorsiones, sino también el emprendedor, el más pequeño, el de la bodeguita, todos sufren casos de extorsión en nuestro país. Entonces, nuestras autoridades ya necesitamos, por favor, que se trabaje referente a este tema de seguridad. Son las 12:54. Continuando con más noticias, atención en el plano nacional para darte a conocer si todavía de repente no has ubicado tu local de votación y es que el domingo ya son las elecciones, prepárense señores, ante la cercanía de las elecciones regionales y municipales que se realizarán en todo el país el próximo domingo 4 de octubre o este domingo. Es necesario constatar y ubicar tu local de votación con la finalidad de que puedas emitir tu voto. Para ello, la OMPE puso a disposición de la ciudadanía la plataforma Conoce tu local de votación, que permite a la población consultar el lugar donde deberá ejercer su deber de votación. El elector podrá identificar el local donde emitirá su voto para elegir a las autoridades subnacionales con la respectiva dirección, el número de mesa y hasta el número de orden en que se ubica en el padrón de electores. Ingrese ya al enlace. Una vez más, ayer también hicimos presente, ¿no? Esta

0: 12 del mediodía y 56 minutos. Ciudadanos con DNI amarillo están aptos para votar en los comicios. Sí, esta noticia que nos llega para ustedes. Los ciudadanos que tengan el documento nacional de identidad amarillo podrán participar en las elecciones regionales y municipales que se desarrollarán en todo el país este 4 de octubre. En ese sentido, aquellos ciudadanos que cumplieron 18 años y que aún cuentan con el DNI amarillo podrán votar con ese documento. Según el Registro Nacional de Identidad y Estado Civil, RENIEC, esta medida tiene la finalidad de garantizar la participación ciudadana en el proceso electoral, evitando que exigencias formales limiten el ejercicio de derechos fundamentales. Los jóvenes que cumplan 18 años hasta el 4 de octubre, fecha de las elecciones, están llamados a votar al igual que todos los peruanos mayores de edad. Sin embargo, el RENIEC recuerda que los jóvenes deben optar por el DNI de mayor de edad desde los 17 años, sin necesidad de esperar al cumplir los 18. El documento actualizado les servirá para identificarse, pero el certificado de firma digital se activará cuando cumpla los 18 años. De igual modo, aquellos ciudadanos que aún cuentan con el DNI azul que se entregaba previo al DNI electrónico también podrán emitir su voto en el proceso electoral subnacional. En mi caso, por ejemplo, yo todavía tengo el DNI azul, ¿no? Ahora ya muchos cuentan con el DNI electrónico. Pero en el caso del DNI azul también lo podrás hacer con aquellos nuevos DNIs que estén vencidos en sus diferentes versiones 1.0, 2.0 o 3.0. El RENIEC también anunció que se extendió el horario de atención para el recojo de los DNIs nuevos y tramitados con anterioridad con la finalidad de que puedan emitir su sufragio sin ningún problema. Vaya entonces, recoja su DNI y puede ir ya con su respectivo DNI a sufragar este domingo. Y para culminar con Latina Noticias, hoy tenemos fútbol. Así es, continúa el fútbol macho en nuestro país. La Copa Perú se sigue jugando y bueno, para hoy se ha programado el partido entre nuestro representante sanmartinense, el Sport Huaja, partido de vuelta. Y la hinchada, pues, están cordialmente invitados versus el Xanao Fútbol Club, miércoles 30, es decir, hoy a las 4 de la tarde, en el Estadio Eladio Tapujima. La entrada le está costando 30 soles, ¿eh? 30 soles cuesta la entrada. Y por aquí teníamos la información a detalle, porque también estarán pagando, pues, su entrada los adultos mayores. Leíamos, ¿no?, en un comunicado que hizo el mismo club. Ajá, tenemos aquí. A ver, a toda la afición deportiva, las entradas, el costo para niños de 6 a 12 años es 5 soles. De 13 a 70 años, 30 soles. Adulto mayor, 10 soles. Discapacitados, entrada libre, es decir, totalmente gratis. Ya saben, amigos, todos entonces alentar al Sport Huaja. Ahí está el precio de las entradas para que usted no tenga ningún inconveniente. Si de repente va con su abuelito, este debe pagar 10 soles, ¿eh? 10 soles para entrar al estadio Eladio Tapujima. 12:59, muchas gracias por su sintonía. Nos volvemos a escuchar mañana, Dios mediante, en el mismo horario de 11:50 a 1 de la tarde.
1: 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Una de la tarde en punto.
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1: Gloria a Dios. ¿Cuánto dice gloria a Dios? Hermanos oyentes, hermanos presentes, saludo con la paz del Señor Jesús. Estamos en esta hora para nosotros poder rescatar los testimonios de las personas que ya han sido sanados en la iglesia pentecostal. Dios es amor, que sabemos que Dios está sanando en este tiempo. ¿Cuántos lo creen? Digan gloria a Dios. Y a su nombre. Atención, atención, hermanos oyentes que nos vienen escuchando, presten mucha atención, por favor, porque sabemos que Dios algo grande está haciendo en la iglesia pentecostal. Dios es amor. Aquí tenemos una persona a quien vamos a entrevistar. Hermanita, ¿tu nombre?
2: María Epifania Peña García.
1: ¿De qué lugar usted visitó?
2: De Vista Hermosa.
1: De Vista Hermosa, hermana. Cuenta para los oyentes qué milagro usted aconteció llegando a la iglesia. Dios es amor.
2: Sí, gracias a Dios que encontré mi salud, que tanto he gastado y no pude encontrar mi salud, pero aquí viniendo a la iglesia, Dios es amor, encontré mi salud. Ahora estoy feliz y tranquilo, caminando y trabajando siempre.
1: Gloria a Dios. Hermanita, especifique, ¿cuál era la enfermedad que usted tenía?
2: Yo era más mala la columna, que no podía casi ni caminar.
1: Estabas mala la columna, que no podías caminar, estabas imposibilitada. Cuéntame, ¿fuiste a los médicos o a los brujos? ¿A dónde acudiste?
2: A los brujos no he ido, porque yo soy casi enemigo de los brujos, no creo en eso yo nada. A los doctores sí me iba a consultar cantidad de doctores, pero gastaba, no me han hecho nada de esa... Hola.
1: ¿Pero qué te dijo el doctor? ¿Que tenías que operarte o era un tratamiento? Comparta para los oyentes.
2: Sí, me dijo el doctor que ya no tenía sanación, que si me operaba quedaba inválida.
1: Prácticamente estabas desahuciada por la ciencia médica, que ya no tenías esperanza más para volver a caminar.
2: Sí, ya mi vida era quizás un desastre, ya porque ya me desengañaron los doctores, dijeron que si me operaba quedaba en silla de ruedas. Y por eso dije, mejor que para quedar en silla de ruedas, mejor que me muriera de una vez. Pero no fue así, Dios me rescató. Y yo vine para acá a la iglesia preguntando, porque no soy yo, escuché por la radio que sanaban, que le digo a mi esposo, yo me voy, le digo así, conversando con él, y me dice, bueno, depende de tú si te vas, pero si lo vas a cumplir. Sí, le digo, yo me voy. Y por eso yo vine para acá, quizás encontré al pastor y a otra hermanita que no podía salir de ahí de la puerta. Para acá, y ellos me trajeron rambados para acá.
1: Gloria a Dios. Escucha, hermanos oyentes, hermanos presentes. Esta persona dice que cuando llegó a la iglesia, ahí en la puerta, dice que ella no podía no podía ahí ni pasar la iglesia, la puerta ahí, pero dice que el pastor y otra hermanita dice que lo ayudaron, lo rambaron, prácticamente lo cargaron, lo hicieron pasar dentro de la iglesia y luego recibió las oraciones. Hermana, ¿qué aconteció en el momento de las oraciones?
2: Bueno, el primer día no, digamos, no es nada, pero al segundo el día sí, a la segunda vez que vine sí, me encontré, se puede decir que yo lloraba y todo de alegría porque no podía ir, quizás mi sanación, y a los doctores me dijeron que no podía ir, sanarme.
1: Gloria a Dios. Y la iglesia, ¿por qué no aplauda para Cristo? Es algo impresionante, amados y queridos oyentes, hermanos presentes. Escuche, esta persona ya dice que el médico, el doctor, le dijo que ya no iba a volver a caminar, pero llegando a la iglesia pentecostal, Dios es amor, ella recibió las oraciones y alcanzó el milagro de Dios para su vida. Es algo impresionante, oyente de casa. Participen en las campañas, en los cultos que realiza la iglesia pentecostal, Dios es amor, donde te espera y te aguarda el pastor Wilder Caballero, quien estará orando a tu favor. Escuchen, participe en las campañas, porque sabemos que las campañas es de mucha bendición. De esta manera, entonces, oyente de casa, venga con toda tu familia, porque el milagro lo garantiza nuestro Señor y buen Salvador Jesucristo. Hermanita, cuente, quizá usted se acuerda cuánto gastó yendo a los médicos.
2: Yo he gastado bastante aquí nomás en la botica San Lucas, he gastado cantidad, y ahí en la Guaguantanga igualito. En la Guaguantanga he gastado cerca de 4,000 soles, porque me ponían ampollas de 300, de 250, y no encontraba sanación.
1: Gloria a Dios, es algo impresionante, Pastor Wilder, es algo impresionante, oyente de casa, porque esta persona prácticamente ha gastado mucho dinero participando en la ciencia médica, pero sabemos que solamente Cristo, solamente nuestro Dios puede hacer lo que la ciencia médica no lo puede. podía hacer. Hermanita, con esta misma fe, ¿usted qué diría a los oyentes que nos escuchan quizá aún por la primera vez?
2: Yo les invitaría a los oyentes que vengan a participar de acá de la iglesia, a escuchar su palabra de Dios, porque Dios sí sana. Dios es todopoderoso, Él es el doctor de doctores. Sobre de Él no hay otro más que Él.
1: Gloria a Dios. Hermanita, reitere tu nombre y de dónde usted vino.
2: Yo soy María Epifania Peña y vení de Vista Hermosa.
1: Dios te bendiga, hermana. Fuertes palmas para Cristo. Pastor Wilder, es algo impresionante los testimonios de las personas que vienen testificando del poder de Dios.
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1: Oyentes de la radio, reciba la paz de Cristo. Su servidor, el pastor Wilder Caballero. Estamos aquí en estas cabinas radiales, como es Radio Latina en los 95.9. Y queremos decir a toda la audiencia que hoy estamos miércoles 30 de septiembre. El tiempo avanzó, ya estamos hoy último día del mes de septiembre. Vamos todos a la casa de Dios a dar gracias al Señor por este mes de septiembre. Fue un mes de salvación de almas, fue un mes maravilloso. Y también ya nos preparamos para mañana poder estar el primer día del mes de octubre. Amados hermanos, oyentes de la programación La Voz de la Liberación, recordando a toda la audiencia que nos viene escuchando a través de este programa, que este domingo, oyentes, estamos en una campaña de poder. Domingo, sí, oyentes, este domingo estaremos, sí, oyentes, este domingo estaremos ya un domingo 4, creo, de septiembre, sí, domingo 4 de octubre ya. Tendremos una campaña poderosa, campaña preciosa, oyentes. Una campaña donde desafiaremos al gigante, al enemigo, a todas potestades del enemigo, porque será, oyentes, un mes donde nosotros estaremos restaurándonos espiritual en la presencia de Dios. Y para eso estás cordial invitado con toda tu digna familia y así poder alcanzar la bendiciones del Dios Todopoderoso. Antes de continuar, les voy a dejar escuchar una preciosa alabanza y ya volvemos.

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1: Oyentes de la radio, todo está quedando listo para esta noche en el horario 7 de la noche, la campaña Dios prospera la obra de tus manos. Vamos al Jirón Jesús More López Caserío, 20 de mayo, ahí les aguardamos, les esperamos con toda su digna familia. Mañana oración revelada, oración del Pentecostés, donde Dios quiere manifestarse poderosamente. Escuchemos más testimonios en esta hora de la programación La Voz de la Liberación.
2: Gloria a Cristo. Amados y queridos hermanos, oyentes del programa La Voz de la Liberación, vamos nosotros a tener que rescatar los testimonios de las personas que alcanzaron, llegando a la iglesia Dios es Amor, alcanzaron un milagro para su vida. Aplauda, iglesia, para Cristo. Alabado es el nombre de Dios. Hermanito, tu nombre.
3: Herminio de la Cruz Pariacurí.
2: Hermano Herminio, cuente la bendición. ¿Qué es lo que tiene que usted contar para los miles de oyentes del programa La Voz de la Liberación?
3: Bueno, decirles, hermanos, a todos los oyentes, que gracias a Dios estoy con vida, porque yo viví enfermo más de 2 años, cansado de los médicos, cansado de los doctores. Bueno, últimamente me decían que es brujería, pero no me podía sanar.
2: Usted, hermano, sufría prácticamente 2 años con una enfermedad. Fue la ciencia médica y te dijeron que era, ¿qué cosa? Brujería. No detectaron enfermedad en tu cuerpo.
3: Nada, hermano, nada. No me encontraban. Sacaba ecografías, ¿no? Y nada me encontraban al corazón, nada, ¿no? Por último, momentos ya cuando estaba ya imposibilitado, por revelaciones de sueño yo pensaba venir a la iglesia, ¿no? Pero no me decidía. Y por último momento me decidí, le dije a mi esposa, llévame a la iglesia, vamos. Aún no podía manejar mi moto, pero yo le decía, tú llévame. Y pues yo allá manejaré lo más que tal vez pueda, ¿no? Tal vez Dios me ayude, decía yo, porque ya no podía manejar, entrar a la ciudad ya. Entonces, haciendo lo posible, hemos llegado a la iglesia y desde aquí empecé día tras día, recibí la bendición de Dios y ya no ocupé brujos ni los doctores. Gracias a Dios estoy sano, hermano.
2: Gloria a Dios. Escuche, oyentes, mi hermano Herminio está testificando. Dice que fue a los médicos, fue a los brujos, a los curanderos, cansado ya de la ciencia médica, cansado ya de ir de lugar en lugar, de sitio en sitio, buscando una sanidad para su vida, porque la enfermedad que él tenía no era detectado por los médicos. Más los médicos dijeron, seguramente es una brujería, porque dice la palabra del Señor Jesús, oyentes, que el diablo ha venido a robar, a hurtar, matar y destruir, pero nuestro Señor Jesucristo ha venido a dar vida y vida en abundancia. Vemos el testimonio de nuestro hermano Herminio, que está testificando que en los últimos recursos de su vida, que en el último instante quizá ya de su vida, no tenía más otra salida solamente que venir a los pies de Cristo y decir, Señor, tú eres mi única salida. Usted llegó a la iglesia, Dios es amor, y llegando a la iglesia recibió las oraciones. ¿Qué aconteció, mi hermano?
3: Hermano, sentí que mi cuerpo se restablecía, encontraba mi sanidad, porque de verdad que yo me traumaba por momentos y que pensaba ya que iba a morirme por momentos, ¿no?
2: Solamente usted prácticamente estaba esperando la muerte. ¿Es así, mi hermano?
3: Así es, hermano. Yo esperaba ya de un momento, le decía a mi señora, cuida a mis hijos, nada más le decía yo, porque había momentos que me atacaba la enfermedad del corazón y posiblemente podía matarme, ¿no?, en cualquier instante.
2: Gloria a Dios. Escucha, oyentes, esta persona ya solamente esperaba prácticamente la muerte. Hermanos presentes, escucha este testimonio. Mi hermano Herminio solamente esperaba prácticamente ya la muerte. Él no tenía ninguna otra salida, pero sabemos que Dios tiene un plan con cada uno de sus hijos. Sabemos que Dios tiene algo que hacer contigo. Por eso es que usted está aquí y usted será la próxima. Sentiste que tu cuerpo se estremecía y de aquel momento quedaste sano para la gloria de Dios.
3: Sí, hermano, gracias a Dios, de aquel momento quedé sano, empecé a venir, ya el próximo domingo yo venía manejando mi moto, me iba, así hasta que me sané, hermano, y para ahora, para la gloria y honra de mi Padre, de mi Dios, estoy sano, ya me he casado, ya me he bautizado, aquí en la iglesia Dios es amor.
2: Gloria a Dios. Y la iglesia, ¿por qué no aplauda para Cristo? Impresionante, oyentes de la radio. Usted viene escuchando este impresionante testimonio. Venga, participe y así usted también poder alcanzar de las bendiciones que Dios tiene para tu vida. Hermano, confirme su nombre y su dirección, por favor.
3: Herminio de la Cruz, Pariacurí, hermano. Yo vivo en el centro poblado Tambo y hago una invitación a mis hermanos. ¿Cuántos estamos postrados en una cama, enfermos? Hermanos, acudan a Dios, porque Dios es la única salvación, el refugio, dice la Escritura, que en Él encontramos la sanidad y la vida y la salvación para nuestra alma.
2: Gloria a Dios, hermano Herminio. Dios le bendiga. Aplauda fuerte, iglesia, que es para Cristo.
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Oyentes de la radio, todo está quedando listo y preparado para estos grandes eventos que se vienen realizando aquí en Alto Andino. Aquí, oyentes, en nuestra sede principal, Iglesia Pentecostal Dios es Amor de San José de Sisatón. Oyentes, preparémonos hoy miércoles en el horario 7 de la noche aquí en el Jirón Jesús More López, caserío 20 de mayo. Ahí les esperamos, ahí les guardamos con toda su digna familia y así poder alcanzar la bendición de Dios.

0: Todos oyentes de la radio, recordando, hoy tenemos la campaña Dios prospera la obra de tus manos, 7 de la noche aquí en el Jirón Jesús More López, caserío 20 de mayo. Ahí les aguardamos, les esperamos, ven con toda tu digna familia y así poder alcanzar la bendición del Dios Todopoderoso. Vamos a escuchar más testimonios, más casos impresionantes. Escuchemos.
1: Aquí hay un joven que vino con un tumor en el estómago, pero él cayó por el piso, pero cuando él se levanta, tumor nunca más. Vamos a conversar, vamos a conversar aquí ahora. Su nombre, joven. ¿Qué tenía usted en el estómago?
2: El jueves tenía un dolor en mi estómago.
1: ¿Tenías un dolor terrible en el estómago el día jueves?
2: Pastor, tenía un temor, dolor. Y me decían para el médico, pero yo no quería ir. Yo ponía la mano
1: al
2: Señor, que me va a sanar.
1: Sentías como un bulto, como un tumor en el estómago.
2: Sí, pastor.
1: ¿Qué tamaño?
2: Un de este tamaño, pastor. Sentía.
1: Grande como una manzana.
2: Sí,
1: y ahora en la oración, ¿qué pasó?
2: Ya no hay, pastor.
1: El bulto desapareció.
2: Sí, pastor.
1: Desapareció.
2: Porque ya no hay dolores en mi estómago.
1: Ya no sientes el dolor. A ver, aprieta y machuca. Busca. Este joven está comprobando el milagro de Jesucristo. ¿Está o no está?
2: Ya no, pastor, ya no está.
1: Desapareció. ¿Quién sacó ese tumor?
2: El Señor Jesucristo me ha sanado.
1: El Señor Jesucristo ha sanado ese tumor. Este hombre está sanado. Hoy día domingo, milagros aquí en la sede.
2: Les digo a los hermanos de mi pueblo de Oaxaca, que sé que no vente costar Dios amor. Acá hay sanidad, acá hay Dios que te sana, el Espíritu Santo.
1: No es mentira lo que hicimos por la radio, ¿no? Es verdad.
2: Es verdad, pastor.
1: ¿Usted lo comprobó?
2: Sí, pastor.
1: Qué bueno. ¿Qué tu nombre?
2: Franco, no, tu nombre.
1: ¿De qué parte veniste?
2: De Oaxaca.
1: Desde Oaxaca vino nuestro hermano con el tumor. Pero hoy Dios lo hizo en

Amados hermanos oyentes, recordando a todos ustedes, tan cordial invitados, pasa el aviso al amigo, a la amiga, tal vez tiene un grupo de familiar. Avisa a los oyentes que este sábado estamos en aniversario en la iglesia. Oyentes, estamos este domingo en una campaña de poder. Mil disculpas, oyentes. Estamos en una campaña de poder domingo 4 de septiembre. Será una campaña de ayuno, también campaña de desafío, campaña donde la gloria de Dios se va a mover poderosa.

0: Con amados hermanos oyentes, no se olvide que este 11 del mes de octubre tendremos el ayuno congregacional de 6 de la tarde, de 6 de la mañana a 6 de la tarde con todas las iglesias locales. Vais preparando ya para este ayuno de grande poder, domingo 11 del mes de octubre. Don oyentes amados, usted que nos viene escuchando a través de la radio, a través de la programación radial, queremos decir a todos los miles de oyentes que no mueva su dial, porque nosotros les acompañamos hasta las 2 de la tarde en esta programación como es La Voz de la Liberación. Vamos nosotros, oyentes, a dejar testimonios de personas sanadas, curadas por el poder de Jesucristo, porque Jesucristo es el Dios de las grandes bendiciones para nuestras vidas.
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0: Nuestra iglesia Dios es Amor se ubica en el Jirón Jesús More López, caserío 20 de mayo. Ahí les aguardamos, les esperamos hoy 7 de la noche. No pueden perderse, porque Dios tiene una grande bendición para cada uno de que usted se haga presente, oyentes. Dios dice que Él viene pronto para recompensar según sean sus obras. Don oyentes, vamos nosotros a terminar nuestro final buscando de Dios, obedeciendo de Dios, para así poder ganar la salvación en nuestras vidas. Vamos a dejarle escuchar, oyentes, una preciosa más de alabanza. Ya volvemos con cada uno de ustedes.
2: Una de la tarde con 45.

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1: Oyentes de la radio, no se olvide, hoy miércoles estamos en la campaña Dios prospera la obra de tus manos, desde las 7 de la noche, todos al Girón Jesús More López, Caserío 20 de Mayo. Ahí está la iglesia, oyentes, para que usted venga a acercarse y reciba la bendición de Dios. Recordando que este domingo, oyentes, del mes de octubre, tendremos la campaña Brazos Abiertos, una campaña de poder. Ya les invitamos desde muy temprano nomás a poder estar usted llegando a esta campaña de poder, domingo de milagros, domingo de sanidades, de curas divinas que Dios viene derramando a cada vida, oyentes. Y así también mañana jueves, oración revelada, oración del Pentecostés, desde las 7 de la noche, horario central. Viernes, la mini vigilia de poder. Viernes será una vigilia de poder desde las 7 de la noche, oyentes, no se lo puede perder, con toda su digna familia, y así poder alcanzar la grande bendición del Dios Todopoderoso. Convocamos a todas las iglesias locales que este sábado 11 tendremos el ayuno congregacional de 6 de la mañana a 6 de la tarde. Este ayuno es convocado a todas las iglesias locales, iglesias que pastores están a cargo de cada iglesia, ya estar en ese trabajo, en esa convocación, para que todos los miembros estén en este ayuno de poder, ayuno de la restauración espiritual, domingo 11 de octubre, domingo 11 de octubre, del horario 6 de la mañana a 6 de la tarde.

Pues ya lo sabes, oyentes, ya lo sabes, pueblo de Sisa, vamos todos recordando, oyentes, que Dios no hace excepción de personas. Dios no mira el credo religioso, Dios mira el corazón de cada uno de nosotros. Por eso, amigos, hermanos, no se quede en casita. Hoy miércoles, a partir de 7 de la noche, Dios va a bendecir a cada vida, a cada hogar, a cada matrimonio. Recordando, oyentes, que Dios es un Dios grande, un Dios de poder para cada uno de nosotros. Por eso su palabra dice, oyentes, que Dios es un Dios de amor.

Oyentes, vamos a orar, vamos a dar gracias a Dios. Antes de nosotros cerrar esta programación, vamos a dar gracias al Dios que nos permitió poder estar en estas cabinas radiales.

Soberano Dios, soberano Padre, gracias por tu misericordia, gracias por tu amor, Señor. Hoy estamos cerrando el mes de septiembre, se nos viene el mes de octubre, Señor. Ayúdanos, Padre, en tu presencia queremos estar. Ayúdanos, Padre, esforzarnos cada día. Queremos hablar de cada uno, Señor. Queremos hablar contigo, Padre, cada día, porque tú eres el que nos guías, el que nos fortaleces. Bendiga, Padre Santo, Señor. Oh, Padre querido, Dios de la gloria. Oh, Padre Santo, Dios de los cielos, prepara los corazones, prepara la fe, Dios mío, prepara también estas elecciones, Dios mío, en cada provincia, en cada distrito, Señor. Tú ya lo tienes elegido, esa autoridad, Señor, pero, Señor, esperar el momento que tú mismo, Señor, seas el que puedes hacer las cosas grandes. Bendiga, Señor, los oyentes, los que escuchan la radio. Bendiga, Padre Celestial, en esta hora, Dios mío, prepara nuestro corazón, prepara nuestra fe, Dios de la gloria, y así podamos cada día estar firme en tus caminos, en el nombre del Dios Todopoderoso. Gracias, Señor Jesús. Amados hermanos, hoy les esperamos 7 de la noche en el Jirón Jesús More López, caserío 20 de mayo. Solamente queremos decir, oyentes, pida a Dios que Dios dé libramiento, protección, porque en estos tiempos el enemigo está muy furioso con cada uno de nosotros. Don oyentes, vamos a dar gracias al Señor. Soberano Dios, soberano Padre, tú eres el Dios de poder, el Dios de maravillas, el Dios grande y poderoso, el Dios eterno, el Dios que tú no nos dejas, no nos desamparas. Señor, bendiga a los miles de oyentes en el nombre de Jesús. Amados hermanos, amados oyentes, yo quiero decir a todos ustedes, ya estamos en la parte final de su programa, que Dios les bendiga a todos ustedes. Volvemos el día de mañana, si el Señor lo permite. Estamos con todos ustedes. Que el Señor Jesucristo les bendiga, la paz de Cristo.

hemos presentado su programa, La Voz de la Liberación. Programa producido por la Iglesia Pentecostal Dios es Amor, Presidenta Mundial, Hermana Erení Miranda. Queden todos en la paz de nuestro Señor Jesucristo. Vuélvanos a sintonizar en nuestro próximo programa. Que Dios los bendiga.

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Amigos oyentes, muy buenas tardes a cada uno de ustedes. Y estamos listos en la cabina principal para continuar presentando lo mejor de la programación espectacular de Radio Latina a través de los 95.9 FM. Reciban el cordial saludo a nombre del Galáctico, el micrófono en la dirección y conducción del programa, siempre con lo mejor de los grandes éxitos musicales para todos ustedes, amables oyentes que están siempre en la compañía musical de nuestro programa Festival Tropical. Edición musical que corresponde al día de hoy, 30 de septiembre del 2026. Así que le damos la bienvenida a todos ustedes a este recorrido imaginario de los grandes éxitos musicales, con mucho cariño para la gente linda que está en la sintonía preferencial el día de hoy.

0: 2 de la tarde con 15 minutos.
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0: 2 de la tarde, con 21 minutos.
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Amigas, amigos, ya son las 2 de la tarde con 25 minutos. Un homenaje a los destellos con Luchito Paz y su gran agrupación musical para toda la gente linda que está en la sintonía preferencial del programa. 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A nivel nacional está ahí la hora en todo el Perú, amables oyentes. Ya son las 2 de la tarde con 28 minutos en territorio nacional peruano. Seguimos con buena música.

0: Amigas, amigos, ya son las 2 de la tarde, 43 minutos. 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Amigas, amigos, ya son las 3 de la tarde, o las 2 de la tarde, 2 de la tarde, 45 minutos, ya volvemos con más música.
1: 2 de la tarde con 45 minutos.
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Amigas, amigos, ya son las 2 de la tarde, 57 minutos. Ay, ay, ay, qué tal calor en estos momentos. Y se nos fue otra vez la luz. ¿Hasta cuándo, Electrooriente, por favor, nos desequilibre el programa? 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Entonces, a este gran cierre de campaña del candidato a la alcaldía provincial, el ingeniero Carlos Mendoza Ruiz. 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

Bueno, amigas, amigos, ya son las 3 de la tarde, 4 minutos. Un saludo especial para mi gran amigo, el popular Diablito. Esto en el sector Tibinsa, que está escuchando el programa, y su señora esposa, la uniquilla que tiene, la señora Anita, ¿no? Un saludo especial, entonces, para el popular Diablito, allá en el sector Tibinsa, y todos los peones por ahí que están cosechando de rico cacao. Un cordial saludo, entonces, para el Diablito. En el sector Tibinsa, Tibinsa, y su esposa, la señora Anita, por si acaso, ahí están cosechando rico cacao, escuchando el programa Festival Tropical. Claro que sí, colgadito en el cacahual, por si acaso escuchan el programa. Gracias, amigo Diablito. Hoy hasta venir a la plaza. Vamos a escuchar a un candidato más de Somos Perú. ¿Ah, así son? ¿Así es? Claro que sí. 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Ya son las 3 de la tarde, amigas, amigos, con 7 minutos. Nos vamos con buena música aquí en el programa Festival Tropical.

Amigas, amigos, ya son las 3 de la tarde, 11 minutos. 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Ya son las 3 de la tarde con 12 minutos aquí en el programa. Vamos a continuar con buena música aquí en el programa Festival Tropical.

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3: 3 de la tarde con 21 minutos.
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Las 3 de la tarde, 26 minutos, se comunica a la población del Dorado que el sábado 17 de octubre estará atendiendo el urólogo Dr. Ever Contreras en el Centro Médico de San Martín de Porres. 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A nivel nacional está en la hora, ya son las 3 de la tarde, 26 minutos. Un saludo especial allá en el sector Tiguinza para el popular Diablo. Ahí está, juntamente con su señora esposa, cogiendo el cacao, juntamente con todos los peones, nos informan por allá. Están tomando los ricos masatitos y la rica chicha de maíz. Un cordial saludo entonces en el sector Tiguinza para el popular Diablo. Claro que sí, ahí está mi gran amigo. Está siempre en la sintonía acompañado de la buena música de Festival Tropical, el programa de las multitudes. Vamos a continuar con buena música, amables oyentes. Gracias a todos ustedes que están en la sintonía preferencial del programa. Hace 33 minutos había un ventarrón en la banda de Pichuaya, ¿no? Un viento fuerte. En estos momentos, que sinceramente hace 33 minutos hubo un ventarrón en la banda de Pichuaya. Ah, esa es la información que nos están dando hasta este momento. Usted puede llamar a nuestro número telefónico al 925-211-353. Número telefónico personal del Galáctico del micrófono.

Amigas, amigos, ya son las 3 de la tarde, 35 minutos para el popular Diablito en el sector Tiguinza. Paul Sintonía, el muchacho está trabajando, cogiendo su cacao, ¿no? Ahí está su esposa, la señora Danita. Un cordial saludo, ¿eh? Vamos allá a tomar masato hoy día, ¿eh? Por ser en casa. Amigas, amigos, ya son las 3 de la tarde, 36 minutos. 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Ya son las 3 de la tarde, 38 minutos. Saludos también para la familia Cachique. Estoy en la banda de Pichuaya. Ya, aquí nos están informando. Saludos, Galáctico. Me hizo un saludo especial para la familia Cachique. ¿Así es? Claro que sí, en la banda de Pichuaya, que están en la sintonía preferencial del programa. Para la banda de Pichuaya, un cordial saludo para todos ellos. Estamos, amigas, amigos, estamos con una temperatura de 32 grados, mayormente soleado el día de hoy, una fuerte calor, en cualquier momento llueve, ¿eh? Claro que sí. Vamos a continuar con buena música para la gente linda que está en la sintonía. Saludo para el popular Diablito en el sector Tivinza, que está full sintonía del programa.

0: Amigas, amigos, ya son las 3 de la tarde, 43 minutos. Estamos, amigas, amigos, presentando Festival Tropical a través de las poderosas ondas de Radio Latina 95.9 la FM. Ah, claro que sí, gracias a todos los grandes amigos oyentes que están en la sintonía. Atención, miércoles 30 de septiembre. 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Asimismo, tendremos la presencia del candidato al gobierno regional, señor Sandro Rivero Usategui, y sus grandes propuestas, especialmente para nuestra provincia El Dorado. Les esperamos a todos, por si acaso, a todos estamos esperando. Ya son las 3 de la tarde, 44 minutos. 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Ya son las 3 de la tarde, amigas, amigos, 45 minutos, ya vuelvo. No muevo el dial de su receptor.
1: 3 de la tarde con 45 minutos.
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1: 3:53
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1: Amigas, amigos, ya son las 4 de la tarde, 00 minutos, 4 de la tarde con 2 minutos en territorio nacional. 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

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Está en la hora, ya son las 4 de la tarde. 4 de la tarde, amables oyentes, con 5 minutos. Vamos con la música Selva, Selva Perú. Un saludo especial para el popular Diablito, que está cosechando su cacao. Ojalá que nos haya probado un poquito. Para el popular Diablito, esto en el sector Tibinsa, San Full, sintonía de Panamá. Ahí está su señora esposa, la señora Anita. Ahí está la señora Anita, un cordial saludo para ella. No te olvides. Ya, nos vamos con buena música.

Este es el ritmo sabroso de nuestra selva peruana, que también la copian, donde en el norte le están copiando estos temas, ¿no? Bueno, de todas maneras, un saludo especial para todos ustedes. Ya son las 4 de la tarde con 10 minutos, rapidito se va el tiempo. Ah, claro que sí, un saludo especial para el popular Diablito y todos sus, todos los que están trabajando allá en el sector Tibinsa, cogiendo el rico cacao, nos informan por allá. 4 y 10 de la tarde. 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Amigas, amigos, gracias a toda la gente linda que está en la sintonía preferencial del programa. Gracias a todos ustedes. Nosotros continuamos programando la música aquí en el programa.

0: 4 de la tarde con 15 minutos.
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0: 4 de la tarde, con 21 minutos.
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Bueno, ya son las 4 de la tarde, 29 minutos. Un cordialísimo saludo para el popular muchachito. Tremendo matancero, ¿no? Esto en el mercado central de San José de Sisa. Un cordial saludo para el popular muchachito. Hoy día voy a comer esa cabeza de chancho, este muchachito. Un tremendo chicharrón, dice por ahí. Un cordial saludo para mi gran amigo, el popular muchachito. Tremendo matancero. Saludo también en el sector Tibinsa, en el sector Tibinsa, para el popular Diablo, el popular Diablito, juntamente con toda su gente cosechando su cacao. Y su esposa, la moniquilla que tiene, la señora Anita, por si acaso. Así es, para toda esa linda gente. También para la familia Cachique, esto en la banda de Pichuaya. Está en full sintonía, ¿eh? La familia Cachique, un saludo especial en la banda de Pichuaya. 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Atención, ya son las 4 de la tarde, 32 minutos. 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Llegamos también gracias. 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Ya. Un saludo especial para toda esa linda gente que está en la sintonía. 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Les informan que está en full sintonía del programa, esperando que le estén pasando a lo mejor en compañía de la familia, en compañía de los amigos. Vamos con música aquí en programa.

0: Amigas, amigos, hoy juega Sport Oaxaca y el Xanao Fútbol Club. ¿En dónde? En Lamas, ¿no? Aquí en Sisa nos informan o en... Ahora claro que sí, ya nos informan allá en aquí en San José de Sisa, ¿no? Están jugando por si acaso. Así es, vamos a ver quién gana esto a los amigos deportistas. Ya hoy juega pues Oaxaca y Xanao aquí en San José de Sisa. Eso es lo que nos están informando el día de hoy para todos ustedes y la gente linda que está en la sintonía del día de hoy. 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Asimismo, tendremos la presencia del candidato al gobierno regional, señor Sandro Rivero Usategui, y sus grandes propuestas, especialmente para nuestra provincia El Dorado. Allí nos vemos, prohibido faltar, ya nos pasó el tiempo. Amigas, amigos, ya son las 4:46 minutos.
1: 4 de la tarde con 46 minutos.
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1: 4:54 p.m.
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Amigas, amigos, ya son las 5 de la tarde, 5 minutos, ingresamos a la última hora del programa. Esto en la información, amigas, amigos, 45 minutos, hace 45 minutos, el viento levantó un techo en el Jirón 28 de julio en la banda de Pichuaya. Ahí están ya los medios de comunicación, nuestros colegas ya están informando a través de las diferentes plataformas virtuales. Hace 45 minutos el viento levantó un techo en el Jirón 28 de julio en la banda de Pichuaya. Ya son las 5 o 6 minutos, llegamos gracias por la gentil cortesía de estas firmas comerciales que hacen posible el programa. 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Amigas, amigos, llegamos también gracias a esta firma comercial que hace posible el programa. El día de hoy estamos 30 ya, 30 de septiembre del año 2026. Hoy miércoles, amigas, amigos, último día de este mes de septiembre, mes de la primavera. Claro que sí, viene el mes de las promociones, ¿no? De las fiestas promocionales. Fiesta promocional escolar viene en este mes de noviembre. 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

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Nosotros continuamos presentando la mejor música del tiempo.

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2: 5 de la tarde con 23 minutos.
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1: Amigas, amigos, ya son las 5 de la tarde, 36 minutos, y nos vamos ya. Gracias, amigas, amigos, a toda la gente linda que está en la sintonía preferencial del programa. 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Ya son las 5 de la tarde, 39 minutos. Saludos para el popular Diablito. Esto en el sector Tibinsa y su esposa, la señora Anita, ¿no? Están full sintonía de programa, cosechando el rico cacao. Me parece que ya están llegando a la ciudad para ver, ¿no?, al candidato que va a estar representando el día de hoy su cierre de campaña aquí en San José Sisa. Esto a partir de las 6 de la tarde. Amigas, amigos, yo ya me voy. Gracias por su sintonía. No mueve el dial de su receptor porque ya viene la programación espectacular de Radio Latina. De mi parte, gracias. Buenas tardes, Perú. Musicalísimo. Hasta la próxima.

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2: 5 de la tarde con 47 minutos.
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2: 5 de la tarde con 52 minutos.
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0: 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Amigos oyentes, todo principio tiene su final. Aquí culmina el programa de las multitudes. Volveremos el día de mañana por esta misma emisora y por este mismo horario. Por hoy le decimos gracias por su amable sintonía.
1: Gracias, chao. 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
2: 6 de la tarde en punto. 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
2: 6 de la tarde con 22 minutos.
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7: 6:31 p.m.
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0: 6:39.
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0: 6:46 p.m.
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2: Jorge Sol, los rollos.

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2: 6 de la tarde con 52 minutos.
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